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4: Su radio le da la hora. 21 horas, 4 minutos.
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2: Su radio le da la hora. 21 horas, 34 minutos.
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1: Su radio le da la hora. 22 horas en punto.
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2: Su radio le da la hora, 22 horas, 30 minutos.
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1: Su radio le da la hora. 23 horas, 2 minutos.
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1: Su radio le da la hora. 23 horas, 29 minutos.
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2: Su radio le da la hora. 0 horas, 59 minutos.

0: Su radio le da la hora. 4:01.
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0: Su radio le da la hora. 6:02.
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0: Su radio le da la hora. 6 horas, 28 minutos.
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0: Su radio le da la hora. 6:56.
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0: Su radio le da la hora. 6:58.

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0: Hola, ¿qué tal? ¿Cómo les va? Muy buenos días. Afuera. La próxima, afuera. Voy a empezar el programa, empezar a toser. ¿Qué te pasa? Estás nerviosa. Estás nervioso. ¿Qué le pasa? Estás nervioso, Clarín.
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0: Voy a empezar. Bueno, de nuevo, no. Hola, ¿qué tal? ¿Cómo les va? Muy buenos días. Bienvenidos a nuestro programa del otro lado por la 100.3 RQ La Nuestra. Mi nombre es Raquel Gurruchaga y junto al equipo de producción vamos a estar compartiendo toda la información relacionada con el ámbito local, regional, provincial, nacional e internacional. 3 grados, 2 décimas la temperatura actual, dice acá en el pronóstico del tiempo del Servicio Meteorológico Nacional con asiento en Villa Reynold. Ligeramente nublado está nuestro cielo y no hay vientos, hay una excelente visibilidad. Hoy 3 la mínima, 23 la máxima, qué lindo. No me digas que le entramos a septiembre. Dale, a ver. En septiembre tú fuiste. Dale, a ver. 1 de septiembre, 1 de septiembre. Uy, ya llegó la primavera, qué lindo. Hoy sí, sí, 23, 24. La garrafa te va a durar un poquito, un mes y 5 días, por lo menos. Porque no cocinas vos, ¿no? ¿Cierto que compras hecho? Bueno, digo. A ver. Por fin. Va a estar fresquito en la semana, pero yo creería que no. Todos esperan el niño. Parece que están todos embarazados, esperando el niño, ¿no? Todos están esperando el niño. En fin, vamos a ver qué es lo que pasa. Nos venimos salvando, pero por favor, ayer agarró el lado de la toma, el lado del ¿cómo se llama? Del Valle del Colara, estrago hizo la tormenta con piedra, con granizo, con viento. En fin, bueno, está todo mal, parece. Pero nosotros debemos agradecer que tranqui, todavía tranqui, pero bueno, trate de no tirar la basura en la vía pública, no tire el escombro, no tire la arena, no tire un montón de cosas. Pero hoy va a ser una temperatura muy, pero muy agradable. No te olvides de moverte, no te olvides de mantener en movimiento tu cuerpo para que de él fluya solo salud, ¿sí? Cuando vos te moves, hay salud. Si estás quietito, sentadito, en la camita, todo el día sobándote, no vas a dar resultado. Vos tenés que, a ver, vos vas a tener que moverte, mi amor, ¿eh? Caminatas, no tenés que hacer nada raro, ¿eh? A ver, podés caminar. Mira, ayer me decía un amigo que me pasaba todo esto del movimiento, ¿no? Un poco me adiestraba como para que yo no esté quieta, no soy de las que está quieta, pero te puedo sugerir a vos que debes moverte. Está ideal salir una caminata, un paseíto. Si vos me querés hacer caso, yo te puedo sugerir para que te dé resultado. Tenés que caminar en ayunas entre 20 y 30 minutos, caminar después de comer entre 20 y 30 minutos y caminar después de cenar entre 20 y 30 minutos. Y me vas a contar cómo te vas a sentir. Así que empezá a hacer algo por vos, no esperés, como una amiga esta mañana que se fue a poner una túnica y no le entró por arriba. Casi que se la termina poniendo por abajo. Yo te voy sugiriendo que estabas hinchada como yegua madrina. Así que yo te voy avisando que no esperes a que te quede todo chico y a que no puedas ponerte nada. Dale. Son las 7 de la mañana con 17 minutos. Uy, tengo cada cosa para contarte hoy.

Con los bomberos, ¿no? Se recalentaron. Venga a buscarme el gatito. Anda la puta. No, a ver, yo no voy a ir contra los bomberos, son mis amigos, ¿no? Podría haber tenido otro criterio para bajar un árbol. Pero es muy de... Ay, ¿cómo te podría decir? Sacó un comunicado en el acto, es muy de violento, ¿eh? Uy, sí, mirá. ¿Viste cuando yo te digo, vos tenés que pensar antes de responder? ¿Sí? Bueno. Te salió muy el indio de Adel. No, el indio no. ¿De qué te salió? Hitler te salió de Adel. Que se muera. Aparte el gato se baja solo. ¿Quién dijo que tenés que bajar un toga?

0: pero no sé si fue más violento el comunicado. Muy, muy, muy temible, muy temerario. Muy de la dictadura, no me gustó a mí. No me, en serio, no me gustó. Yo me los banco a los bomberos, pero no, no me caló bien. ¿Qué querés que te diga? Muy de la dictadura. Creo que ya sé de quién es el rico. Yo huelo la violencia en las personas. Y yo sé que hay un par de violentos ahí adentro. No, no podemos. Saca el cubrir. Ahora no, no defendemos más a nadie. No, se mueran. Nadie dice que los bomberos tengan que poner su vida en peligro. No, boludo, no te vas a subir a un árbol que se te va a quebrar la rama. Pero tampoco le tienes un chorro de presión que lo si te da cinco vueltas en el aire. ¿Cayó en la bolsa el gato o no? No, pero viste que está con la bolsa, el bombero abajo. ¿Cayó en la bolsa? ¿Cómo que andas en ese puterío? ¿Cayó en la bolsa el gato? Se estampó contra el suelo. Por ahí dice, sí, cae parado. Canelo se cayó de 2 metros y se quebró la espaldita. ¿Vos viste cómo tiene Canelo la espalda? Y cayó de la escalera. Este cayó de 5 o 6 metros. No, lo que es drogado, este, no te reí. Te digo y todo y se ríe. Hola, hola, hola, hola, perdón. Dame aire. Hola, hola, hola. Te estoy pidiendo honestidad justo a vos, al más deshonesto de todos. Honestidad. No, me voy a la noche, lo que tengo que estar haciendo acá a la mañana. Pero no puedo dormir más tarde, así que no, tengo que estar de mañana. Creo que el año que viene voy a empezar a las 5 de la mañana. De 5 a 7. Hola, hola, hola, hola, hola, hola equipo, hola muchachos, buenos días, bienvenidos a la radio.
1: Hola Rubia, muy buenos días, hola Maxi, buen día amigos.
2: Hola Raquel, Raúl, buen día.
1: Buen día, ¿cómo le va?
0: Es de la misma remera de la lavada, me imagino, esa remera, ¿no?
1: Sí, tengo una dos negras y una de la radio.
0: Dos negras, de... qué feo quedó. Tengo dos negras. De color negro, gordo. No puede decir tengo dos negras. ¿Qué ves? Muy misógino esto. ¿Te parece el comunicado?
1: Muy bombero.
0: Al que redactó el comunicado. A ver.
1: Y déjense joder.
0: Al que redactó el comunicado de bombero tenía un estado catatónico, boludo, que se fume algo, no podía estar en ese estado. Estaba hablando con la Sol Martínez, ¿viste? No, la Sol Martínez a full con los bomberos. Pero si nadie está en contra de los bomberos, si no en contra del método con que bajaron el gato, ¿no? No es que... ¿Quién puede estar en contra de los bomberos? Si son nuestros líderes. El tema es que, porque ella dice que creo que hay que conocer un poquito más el tema. Yo vivo con gatos.
1: ¿Qué tenés que hacer? Tenés que dejarlo. Baja solo el gato.
0: Va a bajar solo. Vos viste cuando la Sakura se sube al árbol y llora y llora. Bueno, no, casi vos te subiste sola, bájate sola. Y termina bajándose, salta al techo, después va a un balcón y del balcón se baja. Creo que nadie está en contra de los bomberos. Y nadie critica a los bomberos. Yo critico más el comunicado que cómo se bajaron el gato. Sol Martínez dice, no, dice, pero los bomberos, dice, el tema es que si subimos con la grúa, el gato, la grúa hace mucho ruido y el gato se escapa. No podemos subir con grúa, porque se empiezan a quebrar las ramas y el gato entra en un estado de pánico. Yo no sé si vos sabías que los gatos se estresan. Cuando están muy, pueden llegar a morirse, a infartarse, están muy estresados. Un gatito que está ahí arriba, hay 20 monos abajo viéndolo. Hay otro con una manguera, el otro con una motosierra, el otro con... El gatito entra en un estado catatónico. El estrés del gatito es imposible de contener. Te lo estoy diciendo, madre de 8 gatos. Mis gatitos, cuando fue la gran piedra en aquel enero, ¿te acordás? De la calle Angosta, o febrero, enero fue. Cada vez que hay un partido en colegiales, todos entran y se van debajo de las camas. Los 8. porque los ocho padecieron la piedra, debajo de un techo de chapa. Ellos quedaron muy sensibles. Entonces, cuando largan la primera bomba de estruendo, porque acá se tira pirotecnia, cuando largan la primera bomba de estruendo, los gatitos disparan todos y se van todos debajo de la cama. Se estresan. El gatito se estresa mucho. Y ojo que tiene una memoria tremenda, ya te digo. Los primeros pirotecnia que empiezan a tirar en el club, el gatito ya está escondido acá adentro. Tal vez solo se podía bajar. Me contaba Sol que con la grúa no pueden porque la grúa empieza a quebrar ramas y el gatito se enloquece. Bien. Que tampoco, que es difícil bajarlo y que con el agua no le hace nada. Dice, no pude ver. Bueno, a mí, mire, a mí el otro día me mojaron un gato y a mí me agarró un ataque que salí a buscar el vecino que me lo había mojado porque mi gato está en mi vereda. Se entiende, ¿no? Vos no podés mojar un gato en el pleno invierno. Está bien. Capaz que el bombero entendió que ese era el método. No, no es el método. Pero eso no te puede salir a decir que nunca más vas a salir. Pero que eso, a ver, es bombero, es una institución seria. Que son machirulos los de los bomberos, que son antianimal, que son. No podés salir con esa violencia y decir no vamos a salir más. No, ves peor. A mí me cayó peor el comunicado que cómo bajaron el gato. Pero aparte, es decir, nadie critica a los bomberos, sino el método que usaron. Pero no por eso te podía agarrar el calentón que te agarraste y meter un comunicado un poco más, decir que cuando vean un gato lo van a pasar por arriba con la autobomba.
1: Chao, gato.
0: Claro, paren un poco. Si tampoco hay que tomárselo tan violento. No, me pareció más violento el comunicado de bomberos que el accionar con el gato, porque a lo mejor, qué sé yo, el chico que lo bajó, no sé si es un bombero experimentado, no tengo la menor idea. Más vale que nadie va a poner en peligro la vida de un bombero. No le va a poner nadie. Yo no pongo en peligro la vida de mi gato, ¿no? Pero, a ver, he subido al techo, lo he bajado, porque cuando se asustan y se estresan, no hay forma de hacer que el gato reaccione. Pero bueno, no creo que la gente, no he leído los comentarios, no he visto, pero no es agarrársela con los bomberos. Es decir, tampoco tan sensible, son una institución. Usted sabe que la gente, hay gente que es muy. Lo vi a Verdugo poniendo un comentario. Vio el comentario que puso. Claro, vamos a salvar un gato y que se muera un bombero. Los Terian puso. Pare un poco, Verdugo. Tampoco se ponga tan loco. Es muy violento eso. Yo ya los vuelo. Yo ya los vuelo a los tipos estos. A mí no me gusta. No, y menos que digan, no vamos a salvar. Y después decir, no, fue un momento de calentura, ¿no? Es que vos no tenés que tener, vos sos un referente de una institución que guarda todo el respeto de esta sociedad. A vos no te puede dar un momento de calentura. La calentura, no sé, llevarla a tu casa, pegarla a tu señora, no sé qué haces vos. Porque con esa actitud me parece que sos un violento. Muy violento. Ay, me da miedo. Tengo miedo. Claro, porque vos no podés tomar esa actitud. Los animales no tienen voz, no razonan. Algunos sí, mejor que nosotros. Pero vos no podés tomar esa actitud. El gato es un ser de luz. Es lo más bello que hay sobre el planeta junto con los perros. No entiendo por qué esa actitud. No la entiendo. No entendí quién determinó hacer un comunicado tan violento como la forma en que bajaron el gato. ¿Qué pasa con bomberos? Volvé, Jiménez. Jiménez era el violento, ¿no? Lo corrieron por violento. Sí, porque no le gustaban los.
1: No, pero quedó exento de todo tipo de acusación.
0: Sí, quedó, pero ¿volvió?
1: Pues sí, no sabemos todavía.
0: Ah, bueno. A ver, una vez lo hizo Jiménez, el comunicado. No sé que hay que bancarse la cara de Jiménez, pero es la cara, ¿no? ¿O no?
1: Sí, pero no tiene nada que ver Jiménez en esto.
0: ¿Qué sabe? Mira la cara. Yo te grabaría y le mando esto a mi amigo Nacu, la cara tuya. Sí, olvidate, ve el muñeco que te venía hoy. Eso dijo que iba a mejorar. No, vos no volvés el año que viene, te aviso.
1: Disculpame, esta discusión la tenemos en diciembre con las autoridades de la radio.
0: Chao. No, mira, no serás amigo de los neurociencias, ¿no?
1: Vamos. Llegó la neurociencia a Villa Mercedes.
0: No. Qué gatazo los vagos esto, ¿no? Qué gatúbelo.
1: La neurociencia está presente.
0: Se llama la Pautolandia. Llegó la Pautolandia. Cuando alguien te dice que Frontera está muy bien posicionado, quiere la pauta. Cuando alguien te dice, no, mirá, che, pero los vagos, viste, se fueron con el Alberto. Después que era el viejo Garca, ¿te acordás que era el viejo Garca? El viejo este, el viejo aquel, viva Poggi. Que al final el tigre me termina dando la razón a mí. Poggi va... Los libertarios van solo con la Becerra, que no la va a votar ni la hermana porque sabe que se queda sin nada. Poggi va por la gobernación nada más. ¿Sí? Después viene Alberto y viene Adolfo. Y parece ser que los muchachos, los mantenidos del Alberto, porque aparecieron los mantenidos del Alberto.
1: No, eran los jóvenes del Alberto. No,
0: aparecieron los mantenidos del Alberto. Los que los hizo ir a España, los que estaban en Madrid, en Salamanca con todos los títulos. ¿Te acordás que el Alberto les bancaba todas las fiestas allá a los vagos? A los vagues, ¿eh? A los vagues. ¿Les bancaba la joda? Aparecieron por la pauta acá. Chau, deje joder, Godo, yo no quiero hablar de eso.
1: No. A ver, la neurociencia es neurociencia.
0: Estoy hablando con Adolfo. Sí, estuve charlando un rato con Adolfo. Y me dice...
1: ¿Pero viste lo que dicen los chicos de la neurociencia, eh? All together.
0: Son cagados de hambre que vienen a ver qué rascan acá y le están diciendo al Maxi que es rubio y de ojos celestes.
1: No, todos juntos,
0: no, mira, voy a dar, mira, no traje los lentes. Pará, te voy a decir hoy que es. No me jodas, no tengo ganas. No tengo ganas de hablar de gente que hemos mantenido toda la vida y ahora quiere que sigamos manteniendo la vejez. Deja de joder. 3 grados 2 décimas la temperatura actual. Se ha hecho un... Mira, si yo te los nombro. Uno sospechado de tráfico de niños. Estos son los que eran jóvenes del Alberto, los vejetes del Alberto. Sospechado de tráfico de niños. El otro, para. Tengo el otro. No me haga pelear con mis amigos.
1: Pero
0: no
1: me voy en ese mismo
0: en
1: nivel.
0: En ese mismo nivel. Déjate joder. El gordo. No.
1: Todos juntos, dice.
0: Estaba el mago. El mago del escape.
1: El mago del escape.
0: ¿Vos te acordás del mago que tenía la capacidad de escaparse?
1: Houdini.
0: ¿Pero cómo le decían? El escapini de los magos.
1: Me escapa ese cuadrito,
0: Che, escúchame. Pero, viste que no. Por eso se pelearon Gustavo con Albert.
1: Epa.
0: Sí, porque volvimos con Alberto. Volvimos con Alberto. Los muchachos volvieron con Alberto.
1: Con Adolfo.
0: Y claro.
1: Y lo arrastran.
0: Claro. Pero son todos. A ver, que no vayan a pedir la ficha limpia de esto, porque chao, güey.
1: ¿Ficha qué? La pidió la luz.
0: El otro tenía un muerto en la casa con un maletín lleno de dólares. No.
1: ¿Quién tiene un muerto con un maletín lleno de dólares?
0: No, yo podía tener un muerto
1: saltando
0: en el placar.
1: Saltando por el balcón.

0: tema.
1: No, no, no, no. Vos decís, si a mí la mañana la Lali me pregunta algo, yo agarro y le digo, sí, yo sé quiénes son. Yo sé quiénes son. Y casi todos tienen currículum. No sé si currículum o prontuario. Hay un par que tienen prontuario. Después tenés un par de reprimidos ahí, ¿viste? Porque mira. No, no, no me quería hacer pelear con todos. Yo no me quiero pelear con la gente. Yo no me quiero pelear con la gente. No, no, yo no me quiero pelear. Pura mierda, bebé. Yo tiro flores, bebé. Los jóvenes del Alberto. Volvieron los jóvenes del Alberto. Ahora tienen 60 años, ¿no? Pero siguen con la misma maña. Falta el tigre ahí. No, no lo podés dejar el tigre afuera.
2: Comandante,
1: no, claro, no podés dejar el tigre afuera, boludo.
2: Y el tigre también tiró una. Y nomás tiró una. Y nomás tiró una.
1: Está en el salto por el bizcocho, gordo.
2: Quiero retruco, dijo el tigre.
1: No, pero el tigre la tiene un poquito más clara. Lo que pasa es que el tigre no va por la pauta de acá. Él ya tiene la pauta.
2: Él está en la grande.
1: Creo que está en unos 14 millones, creo que me dijo. Yo le dije, quiero 10 millones. ¿Qué?
2: What the fuck? What the fuck? Mi presente superando mi pasado.
1: Mientras llevas todo el día ahí sentado, ¿qué? Que si fumo, que si vivo, que si digo, que si bebo, que si a tantas me he besado. Che, 13 millones, aumentaron el 7% hasta fin de año. Qué lindo los senadores, ¿eh? Ahí lo tenés, a la balita de la Rascaeta, que los tenemos allá. ¿Y quién más? ¿Qué otro senador tenemos nosotros?
2: Salino Arrascaeta.
1: Salino va a poner para la campaña, me imagino. Los 13 millones.
2: ¿Eh? ¿What? ¿Por qué con la mía, no con la tuya? Tiro flores, bebé.
1: No. Estamos salvados. Bueno, al final nos vienen a querer contar de afuera lo que ya sabemos de adentro, lo que ya sabemos que puede llegar a pasar, ¿no? Pero bueno, por ahí son. Yo tengo 40 años de comunicadora, capaz que no aprendí nada en 40 años, ¿no? Capaz que no aprendí nada en 40 años, pero déjame decirte que acá no nos vengan a sobar el lomo a nosotros. Sóbense el lomo ustedes, que se los rascan bastante y se los soban. A nosotros no nos vengan a sobar el lomo, que sabemos bien lo que va a pasar. Y en política, 2 + 2 = 4. ¿Mm? Así que ya sabemos lo que sucede, ya sabemos. Hoy es una realidad, mañana es otra realidad, pasado es otra realidad, ¿sí? Vamos a ver qué hace el tío con Ana. Porque, claro, no. A ver, la imposición de Claudio Poggi en la provincia de San Luis fue de Alberto y Adolfo Rodríguez A. Ellos nos metieron el Poggi acá. Ellos lo trajeron como el pibe brillante. Ellos lo trajeron como el cordobés ávido, felino, todo. Nos comimos el Poggi, la Sandra, la Victoria, el Federico y el gato, ¿cómo es? ¿Cómo se llama el gato? ¿Cómo se llama el gato
2: Matute,
1: de Poggi?
2: No Gaspar.
1: Sé. Estúpido. No, está re drogado hoy. No podés preguntarle nada. Matute va a venir el Nakula acá y te va a mandar una comisión. Vas
2: va a
1: ver.
2: Seguir una pandilla.
1: Bueno, no. Es decir, y tuvimos que bancarnos toda la prole. Y después el Olivero, y vinieron todos después. Toda la prole, los pampeanos, los tucumanos, todos tenemos. Todo, no tenemos ni un nativo nosotros. El único nativo es el tetra que está ahí del otro lado, que el gordo se le pega un trago a todas las mañanas.
2: No te olvides de Nancy. No.
1: Y la Nancy le pegó el ascenso a todas las de La Paz. Todas las policías que ascendieron otro día son de La Paz.
2: Son del barrio.
1: Sí, son del barrio. Bueno, nos metieron así. Nos metieron el Poggi, los dos. El Alberto y el Adolfo. Nos metieron el Poggi. Pero no el Alberto y el Adolfo. Toda la prole del Adolfo y toda la prole del Alberto trabajaron para que Poggi sea. Ahora, lo quieren sacar. ¿Sabés cómo está agarrado el Poggi? ¿Sabés cómo está agarrado el Poggi? Como cuando yo me agarraba de los pantalones de mi hermana en primer grado en jardín y no quería que se fuera porque creía que era el fin del mundo. Yo me los apretaba y no quería soltar a mi hermana porque yo no quería ir a la escuela el primer día de clase. Igual, no lo voy a olvidar nunca. mi hermana, una de mis hermanas mayores, me nos llevó a la escuela y yo no quería quedarme. No me podía despegar de mi mamá. No podía. Bueno, pollita igual que yo cuando fui el primer día de clase. Está bien, primero, buena base. Está bien agarrado. Está contenido. Está contenido por esa convergencia que Alberto y Adolfo despilfarraron, ningunearon, ¿sí? Está contenido por toda esa gente. Ahora, ¿se junta Alberto? ¿Se junta Adolfo? Ni. ¿Cómo recuperás la fuerza? Primero, ¿cómo recuperás esas fuerzas que tiraste y que bardeaste? Pues yo te pregunto a vos, timbero, cuando te timbias la casa, ¿cómo recuperás de nuevo? Acá timbiaron todo el PJ que se transformó, y más vale que se va a transformar si no sos contenido. Pero en política nada está dicho, nadie tiene la última palabra. Mañana se les da vuelta como cote en la verdura, en la carnicería. ¿Viste los cotes cuando se da vuelta en la carnicería? Lo dan vuelta para que se vea mejor, bueno. O en la lavandería de Achura, cuando dan vuelta el locote y lo lavan, bueno, estos se dan vuelta y dicen, bueno, vamos juntos y con los aliados. Pero al fin y al cabo terminamos teniendo gobiernos de resentidos, porque están calientes, no son gobiernos por el pueblo, son gobiernos de resentimiento. Están enojados, militantes enojados, encaprichados. A ver, nada está dicho en política, tampoco necesitamos que nos vengan a decir. Nah. A ver, Raúl, ¿quieren la pauta el Maxi? Andá a sentarlo a los doricos y decirle, che, Odo, mira, ¿qué tal me tiró una pauta porque me está yendo mal? Y si no, le pedís al Marcelito Sosa, que se llenó de plata, ¿eh? Se llenó de plata, anda regalándola un bime para acá, la un bime para allá, anda regalando cargo. Con la misma tiene, no se diferencia de Rivarola. mirá lo que te digo. Le dieron a la un bime le regaló a la Tránsito toda la parte de al lado del supermercado.
0: Claro, ahí está lo que es la caminera.
1: Tránsito. Le regaló toda esa parte de la universidad. Entonces, eso se rifan al mejor postor. Y mañana va a venir Alberto. Y, ay, ay, ay, ay. Y va a venir, ay, pero está arrastrado. Es decir, gente que no labura. Gente que vive de la política y de los políticos. A ver, no me rompa los huevos, porque tengo cosas más importantes que hacer. 3 grados, 2 décimas, ligeramente nublado está el cielo. Humedad, 81%. Presión, 963.6. ¿Viste la cantidad de medios que han aparecido?
0: Sí, todo el tiempo.
1: Pauta. Te pego, pauta. La presión 968.6, no hay vientos en superficie, y después salen los dos el patíbulo a juntarse, esta vez es la mitad de los dos el patíbulo, a hablar de política, pero dejen de hablar, toda la vida entenados, toda la vida pagados, toda la vida rentados, prostibular, ¿qué me van a hablar a mí? ¿De qué sesgo de seriedad pueden tener lo que dicen estos tipos? Vientos no hay. La visibilidad 10 km. Hoy martes 1 de septiembre, arrancamos con la primavera, con el mes de la primavera, ¿eh? En septiembre tú fuiste mía, dice. ¿Este el conejo, no? Mirá cómo lo mira. Ah, está volado. Hijo de puta, el gordo, ¿eh? No podés venir así a trabajar. Ni te mira, da la vuelta a los ojos para el costado y te está mirando, ¿viste? No da vuelta a la cabeza. Parece la linda Blay del exorcista. ¡Mamá! En septiembre tú fuiste mía, dice el amigo con la pauta.
0: Y ahora nunca, quedan 4 meses.
1: Sí, quedan 4 meses, muchachos. No hay más, ¿eh? No hay más. ¡Ay, puta, el gordo, ¿eh? No podés venir al centro acá. Ni te mira, da la vuelta a los ojos para el costado y te está mirando, ¿viste? No da vuelta a la cabeza. Parece la linda Blay del exorcista. ¡Mamá! En septiembre

0: mucho.
1: Le dije, Sandra, ponele 7 de la tarde. Necesito un cierre para la noche. O mañana a las 8. La tipa, 10 de la noche, vino con su marido en bicicleta y ya lo trajo solucionado. Compró el cierre, uno lo puso reforzado. Reforzado. ¿Me hace acordar cuando yo me tiraba a la cama para prenderme el pantalón? ¿Te acordás? Qué época esa, ¿eh? Qué... Me pusieron un triple refuerzo. O la triple, un refuerzo. Me pusieron un triple refuerzo para el cierre. Le mando un abrazo enorme a Sandra, porque la verdad que no todo el mundo te hace esa gauchada, porque lo necesitaba, me lo había pedido prestado una amiga. Y le digo, ¿para qué lo tengo por ahí? Un pantalón peruano, ¿no? Un pantalón del Piscus, de Machu Picchu. De allá se lo compró una amiga. Le quedó grande, se lo compré yo, un pantalonazo, es montaña, montaña. Y me lo pide una amiguita y me dice, che, vos sabés que me voy al campo, ¿no tenés un pantalón de eso de montaña que me presté? Sí, le reventé el cierre. Bueno, mira, dice, no te da problema que... Y no tenés una amiga, sí, la Sandra. Así que Sandra, te mando un abrazo gigante. No todo el mundo te hace ese tipo de gauchada, ¿eh?
0: No, además esos cierres están explotados.
1: No, ¿cómo están explotados? ¿Qué te pasa? No te estoy diciendo que se saltó ese momento, pero no explotaron. ¿Qué te pasa?
0: Pobre cielo.
1: Tira el miércoles, el miércoles 2 de septiembre.
0: Miércoles, rubia, 2 de septiembre. Vamos a tener una mínima de 12.
1: Septiembre te fuiste
0: y una
1: mañana.
0: Máxima de 27. Mayormente nublado el cielo durante toda la jornada de miércoles. Creo que se viene el veranito a full para lo que es el centro del país. 27 grados de
1: bien primaveral. Bien
0: para
1: primaveral.
0: La jornada de miércoles.
1: No, el tigre, tigre, hacete un canal de streaming, dale, tigre. Ha quedado uno vacante.
0: El dentro, el tigre, comandante.
1: Dice, prontuarios en la justicia ordinaria y la federal. Ah, esa no la tenía yo, ¿eh? Esa no la... Ah, ya sé quién es.
0: Nos metimos con la justicia.
1: No, no.
0: Con las dos justicias.
1: Yo, ¿y la ordinaria cuál es? Esta. No, tengo miedo, gordo. Tengo miedo, tengo miedo.
0: No, vos tenés cuidado, no tengas miedo.
1: Che, quiero saber si en Ranquelandia, allá en el pueblo Ranquel, Nemesio se llama, Nemesio, Víctor Nemesio Baigorria, el lonco mayor, dejó de ser el intendente de Ranquel, del pueblo Ranquel, porque en abril lo nombraron en salud. Él tiene un sueldo de salud. El decreto que firmó la energúmena de la, ¿cómo se llama? La Teresita Negra, Nigra. Él tiene un cargo, pero además tiene un cargo que es intendente. Va a tener dos sueldos del Estado y es incompatible.
0: Perdón, ¿tiene hijos Nemesio? Porque una de esas ya el lonco trasladó.
1: Al lonquito.
0: Al lonquito.
1: Ah, mira vos.
0: O a la lonquita.
1: La lonca es brava.
0: Es.
1: Se anotaron los dos en vivienda y ella salió sorteada.
0: Qué
1: hermosa, ¿no? Poggi lo hizo.
0: ¿La casa dónde se construiría?
1: Batavia.
0: Batavia.
1: Sí, sí, puede poner Ranquel en cualquier momento, eso está en juicio.
0: Por la duda, vayamos teniendo una casita en Batavia.
1: Sí, ¿sabes? Me dijeron ayer que ese fue el pago de qué. El premio que le dieron a los dos loncos, las viviendas y los dos sueldos y toda la platita, el silencio del caburé.
0: Por eso, la casa del silencio.
1: Es el silencio del caburé.
0: Pero van a construir dos casas en Batavia y una es para la lonca.
1: Y el otro para el lonco.
0: Están de suerte, dos casas van a contar.
1: Cayó Ballester es un libertario.

0: libertario en Batavia. Él va a ser...
1: ¿Hay libertarios en Batavia?
0: Sí, no. Hasta los peones son libertarios. Se creyeron la del dólar ese.
1: Vamos a cobrar en dólares.
0: Sí, que iban a cobrar en dólares. Todavía siguen creyéndose la... Bueno, no. Mirá ahora qué. Sí, sí. Este no sé si se drogará de mañana, de tarde o de noche, pero que se da masa, no es que no tiene cerebro. Lo primero que hice cuando aparecí en la radio le dije, a las y 40 me acordé, yo las 40 lo voy a acordar, son y 48, y él está peor, más muñeco que vos. Oh, Dios mío. La Cool, ¿somos amigos o no somos amigos?

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8 de la mañana con 3 minutos, hermosa la jornada que tenemos. Y acordate que vamos a tener una máxima de 27 para el miércoles, pero baja para lo que es la jornada de jueves, donde se va a instalar en 18 de máxima. Ese 18 de máxima del jueves va a durar hasta casi el domingo, porque el viernes también 18 de máxima, el sábado también, y para la jornada de domingo también baja a 10 grados. Así bueno, disfrutemos la jornada de miércoles, pero después nos instalamos en 18, 19 grados hasta el domingo. Lluvias podría haber en un 40% de posibilidades para lo que es la madrugada y la mañana de jueves. Ya después para el resto de la semana, parcialmente el cielo, no va a haber lluvias. Así que bueno, a disfrutar. Atentos con la alta temperatura de mañana miércoles, pero después nos instalamos promediando los 20 grados.

Información de San Luis Capital, UTEP rechaza extender mandatos y pide eliminar incompatibilidades docentes. Carlos Peralta, representante de la Unión de Trabajadores del Estado en la provincia de San Luis, afirmó que los gremios no fueron consultados sobre la reforma constitucional. También rechazó la reducción de la frecuencia electoral y reclamó modificar el artículo 23 para permitir el doble cargo docente.

0: del ámbito de la justicia, más controles. Jueces ficharán con un app en medio de denuncias por presiones políticas del Estado. El Superior Tribunal de Justicia endureció el control al magistrado mientras crecen las denuncias por presiones del Ejecutivo sobre causas políticas sensibles.
1: Estuve hablando con el amigo tuyo, el de la sobrefacturación. Bien. ¿Por qué miras para otro lado cuando yo te hablo?
0: Porque no te quiero ni mirar, ¿verdad?
1: ¿Se te dilataron las pupilas?
0: No, no te quiero ni mirar.
1: El gordo se le llega a dilatar la pupila, se le va la oreja, la pupila. Claro, para un poco, gordo.
0: Así que estuviste charlando con él.
1: Con él, charlé con el de la sobrefacturación. Estoy charlando con un par de amigos tuyos.
0: Son buenos pibes, seguro.
1: Escucha. Estaba anoche, medio tarde, estaba hablando con la Tamuchi. Viste que la Tamuchi, por ahí le sale la política de adentro. En realidad hay una situación muy adversa en la provincia que se vive y que eso permite que ya los que no hablaban nunca de política hoy estén hablando de política o de políticos, ¿no? Qué fascinante el mundo, es fascinante. Te lo juro, si no fuera tan cascoteada y tan parte de la gran corrupción que hay estructural en todo el país, yo sería política. A mí me hubiera encantado. Pero no. Yo en ese barro yo no me puedo meter. Prefiero no meterme, por ninguna razón, ni siquiera por la participación misma. Y porque tampoco quisiera representar a alguien que no siento que lo pueda representar. No me encuentro ahí. Pero estaba analizando desde el año 89 que yo hago periodismo, o comunicación, ya que no tengo título, no soy periodista. Y siempre estuve muy atenta al manejo de la comunicación. ¿Por qué? Porque me encantó, porque todo lo que tengo lo he hecho trabajando en radio. Soy muy buena vendedora de publicidad, por suerte. Por suerte vendo mucha publicidad y soy muy buena vendedora. Con decirte que ya le vendía 5 cabañas en la zona de la costa del Comechingones.
0: Muy bien.
1: Desde acá, sentadita, ni siquiera voy para allá. Pero bueno, tengo esa gracia de que alguien me ayuda a que yo siga subsistiendo. Pero siempre observé cómo hacen política mis amigos, mis colegas, los comunicadores. Siempre observaba cómo se manejan, cuál es la cintura que hay que tener para poder vivir del periodismo. Es difícil, es muy difícil. Yo en el año 89 tenía 80 publicidades. 80 publicidades que llevé a la radio Acuarela. Yo vivía de la publicidad. Y porque como me tocó vivir sola, tuve que bancarme y aprender a ponchazos una cosa que no tenía nada que ver. Yo participaba por teléfono en un programa, me quejaba del pavimento, de esto, y un día el Néstor Sosa me dice, ¿por qué te venís conmigo y haces un programa junto? Y ahí nació, en el año 88-89, en la calle Junín. Entonces, pero yo observaba cómo la gente, cómo eran los periodistas. Ahí conocí muchos periodistas que todavía están, todavía persisten. Pero me di cuenta cuál es el juego. No solo los políticos juegan y tienen vaivenes. El ámbito este también tiene vaivenes. Y aprendí cosas que no quiero aplicar, como vender pescado podrido. No sirvo para vender pescado podrido. Tirar un tema por tirarlo a ver si pica o no pica. Largar un verso o un discurso que si te da resultado te haces rico 4 años. 4 años te banca al que vos pusiste, ¿no? Voy a decir, es como si yo digo, no, el gobernador del año que viene, en el 2027 el gobernador va a ser Alberto. Y te quiero suponer que Alberto, que como yo lo tiré y soy, y a lo mejor tengo un poco de audiencia, que no sé si tengo un poco, tengo mucho, tengo nada. Si me escuchan o no me escuchan, no sé. La verdad que no sé. Pero nunca, mirá que me llaman colega y me dice, tira esto. No, porque no. Yo me baso en la investigación. Yo me baso en las pruebas y en conocer el tema. Cada vez que invito, que lo invité una vez o dos al doctor Barbosa, yo me tengo que poner a estudiar porque el tipo es un capo, es un máster, es un doctor en suelo. Así que el tipo viene acá, yo no puedo... ¿Y está seca la tierra? No puedo preguntar una estupidez. Tengo que estudiar para preguntarle, ¿sí? Tengo que leer para preguntarle. Y así me pasa con todo el mundo. Bueno, algo me he ganado. A lo mejor no me lo manifiestan, pero soy una persona que consulta todo el tiempo. Todo el tiempo me consultan personas que yo ni sabía que podían estar escuchándome del otro lado. Pero no aprendí a tirar el pescado podrido. No pude. Nunca pude. Mirá que me han dicho, che, tirá esto. No aprendí ni a tirar el pescado podrido, ni a hacer un relato a ver qué onda. Me encanta pescar, pero tiro el anzuelo y me encanta que pique un buen bicho. Pero un matungo, como le decimos en la pesca, pero la gente no es pesca, no son peces para ser pescado. Me parece que la audiencia se merece seriedad, respeto, y nos conoce. Entonces uno tiene que ir mejor por la buena senda. Fíjese lo que le pasó, más allá que no era político, a Alonso González Aguilar. ¿Cómo era el...? ¿Alonso se llamaba?
2: Sí, Bandera Cuadros.
1: Bandera Cuadro. El domingo hubo carrera en el trébol y tuvo un reconocimiento espectacular. La hija se llevó un diploma de su padre. Y un auto tiene el nombre de Alonso González Aguilar. ¿Ve? Eso es dejar una huella. Para siempre. Porque nadie se va a olvidar de González Aguilar. Ni yo... que yo decía, ay, no puede ser tan secote este tipo, cuando trabajábamos en el canal, que éramos unos indios, y él siempre serio, siempre trabajador, nunca, de hecho me he juntado no más de 3 veces en la vida con él, más allá de las que me juntaba en el supercanal cuando él tenía el espacio, y no, creo que no me bancaba la forma que yo tenía de ser, hacer, porque siempre hice periodismo del mismo modo. Yo no me callo, yo soy jetona, no me callo. Pero tenía muy buena energía, muy respetuoso. Entonces, yo veía que en el trébol el domingo tuvo mucho reconocimiento, lo lloraron, lo reconocieron, lo recordaron, y tiene 2 hijos, un varón y una nena. Bueno, la piba fue la que fue, y el muchacho fue reconocido porque él está dentro de una agrupación que tiene que ver con el automovilismo. Bueno, ese tipo, se van a acordar siempre de él. Ese tipo no murió. Vive en cada corredor de auto, en cada carrera, en cada espacio, en cada radio que trabajó, en cada canal que trabajó. Ese tipo, los otros mentirosos, dados vuelta, embustero, vende pescado podrido, la gente va a preferir olvidarlos y no recordarlos por mentirosos. Entonces, esta es la vida que uno tiene como comunicador, ¿no? A mí me vas a acusar de cualquier cosa, menos de mentirosa, menos de vender pescado podrido. Yo no vendo pescado podrido, yo le informo a la gente. Tengo mucho respeto por la audiencia. Porque si yo cuando le digo hoy una cosa y mañana le digo otra, entonces yo le estoy faltando el respeto a la gente. Y Raquel Gurruchaga, la nuestra, de la y todos los que han pasado por acá, todos los operadores y todos los que pasaron por acá, le debemos respeto a la gente. Le debemos respeto a la gente. Por lo tanto, somos respetuosos. No vendemos verdura, con el perdón de los verduleros, nosotros no vendemos verdura, no le andamos haciendo la cabeza a nadie. Y usted puede hacer lo que quiera. Nosotros informamos. Y yo opino acá. Porque yo me hago cargo de las cartas documentos, de los juicios, de todo lo que me he comido a lo largo de esta vida. Y pasé a la historia por ser la única periodista y mujer en la historia de San Luis que la llevaron al banquillo de los acusados. Y nunca le mentí a la gente. Y nunca le vendí pescado podrido. Y lo que le he dicho la verdad. ¿Sí? Bueno. No todas las personas son malas, ni todos los periodistas son malos, ni todos los... No. Acá, el que se ponga el sayo, al que le quepa, que se lo ponga. Y ustedes saben quiénes son. Yo no voy a andar Dice, este no y este sí. Todos sabemos acá lo que pasó con algunos comunicadores. Causa por venta de niños, causa de droga, muerte, plata, federal, ordinaria, todos los conocemos. Sí, sí, en el periodismo tenemos esos elementos nosotros. No estamos exentos. No es cosa de delincuente ser narco. También somos los periodistas, estamos en eso. Sí, sí, sí, sí. Sí, y vender su verdad y vender los intereses del pueblo a un político. Están amañados. Porque no les importa a la gente, les importa su bienestar y la forma de vida que van a tener por la pauta. Ahora empezó el plan Pautita. Ya no es más el plan Platita. El plan Platita lo maneja Claudio. Y el Platita. Y el plan Pautita lo tendrá que manejar el Maxi. Y Maxi Frontera tendrá que fijarse bien que los mismos tipos que ayer le decían que era un negro son los que hoy le quieren decir que es rubio. Que los mismos tipos que dijeron yo me voy del país porque Alberto es un hijo de puta, hoy viene y nos dice que Alberto va a ser el gobernador de la provincia. Anda a cagar. No te cagues en la gente, loco. No te cagues. Porque no se trabaja así. No se trabaja. Pero bueno, el periodismo, como las otras ciencias, da para todo. Da para todo. Y te vendes al mejor postor como el Gaspar. ¿Eh? El Gaspar. Primero Maxi era lo peor. Después era... Hoy está totalmente compenetrada y encima con el amigo Zanahoria. Entonces, a ver, muchachos, somos pocos, nos conocemos mucho en esta ciudad. No nos hagamos. Que les quede claro, conmigo no. A mí no me venden ningún pescado podrido. Yo no me compro nada de ustedes, nada. Al contrario, me apena por ahí que alguien apueste a ustedes cuando son verdaderos ocotes, se dan vuelta todo el tiempo. Y vos no coincidí en ningún temita, ya te pedí un tema, y vos te quiero tanto, después de decirle lo que le dije a todos, vos me salí con, ya te pedí un par de temas, te pedí un par de cosas, bueno, vos sos el que tenés que buscar el audio de lo del Luque, no aquel que hace desde las 6 de la mañana que lo está buscando, son las 8 y todavía no lo encuentro.
0: Escuchando lo mismo que
1: no,
0: yo escuché ayer.
1: No, vos no escuchaste nada, porque si escuchaste lo hubieras encontrado. De vos no se puede esperar nada. Así que vos me digas que escuchaste, sos tan mentiroso como los 6 del patíbulo. ¿Eh? Que faltás vos. Faltás vos y el Salinas. Y el flaco Echeverría.
0: ¿Por qué nos metés a los trenes?
1: Cuando eran los intocables, ¿cómo se llamaban ustedes? Qué chanta, por Dios. Este apanó con la película con el otro, se robaron todos. Y ahora no quiere hacer creer que el pueblo, minga, el pingo,
0: marcamos
1: el pueblo.
0: Un hito.
1: No, sí, robándose la plata del cine.
0: Televisión también.
1: No me hablé, gordo. ¿Sabes que yo era una testigo fiel de cómo eran ustedes? Yo los miraba, ¿no? Y había varios, otros también que ahora son, se la dan de...
0: Éramos los más soñados del diario de la República.
1: Yo era para ustedes un gatito, yo me acuerdo lo que decían, que yo era una putita, que yo vendía publicidad por el cuerpito que tenía, yo me acuerdo de todo, de ustedes, mire, me acuerdo todo, pero por suerte... Seguramente ustedes no pudieron llegar a mí, por eso se largaron a decir un montón de cosas de mí. Pero bueno, ya está. Yo tenía 80 clientes, que ustedes no los tenían. Vivían de la pautita, como el plan ahora, el plan pautita. Salió el plan pautita. Che, ¿qué le pasa al Benja que no me dio más bola? ¿Qué pasó, no sabés?
0: Y debe estar muy ocupado, señora. Debe estar muy ocupado. Ayer lo del
1: gato... El gato lo volvió loco.
0: Sí, lo del gato quedó...
1: Era de él. Ustedes se chorearon las imágenes de él, me imagino.
0: Sí, encima en esa misma esquina estaba temprano el joven revolviendo la basura y en esa misma esquina después lo del gato.
1: No me digas.
0: En el mismo lugar.
1: Y
0: eso obnubiló todas las redes y las comunicaciones de Mercedes. Así que bueno, esa es la realidad de lo que fue la jornada de ayer, señora.

0: Así que en el mismo lugar que el señor estaba comiendo.
1: Claro.
0: ¿Y qué come de esa basura? ¿Qué, hay algún restaurante por ahí?
1: Y habría que, no sé, no, no.
0: ¿Dónde está el contenedor ese? ¿Dónde estaba?
1: Ya te digo exactamente las calles. Pero es en el mismo lugar y el mismo
0: pero
1: el
0: árbol. ¿Es la esquina de la Casa de la Cultura? ¿O no?
1: Sí. Vendría a ser al frente de la de lo que es la ex mula, por ahí, en diagonal, por ahí, la parte de este lado, Balcarce.
0: Ah.
1: Me parece que es ahí en Balcarce.
0: Para que voy a buscar a la chica que me mandó. ¿Estás segura vos? Yo creí que era por la Pedernera y Urquiza. ¿No?
1: Ahí usted pero, también lo va a poder ver.
0: ¿Por qué no lo miras, boludo, y después empieza a hablar?
1: Porque
0: y
1: estoy por hablarte de otra cosa.
0: No, yo estoy hablando de un tema.
1: Ahí lo busco, espera. Ahí buscamos exactamente la esquina. Ahí buscamos exactamente la esquina.
0: ¿Está tu hija Dalma? ¿Sería? ¿Cómo se llama tu hija? Bueno, dice acá, feliz martes. Oh, mi amiga Mónica, feliz martes, Tete, para el equipo y para la querida Tete, Mónica, una amiga del alma, una queridísima amiga que se están preparando para el gym. Hoy es martes, ¿no? Hoy tienen el gimnasio con el amigo...
1: Con Lucas.
0: Con Lucas, ¿sí? Qué lindo. Bueno, le mando muchísimos saludos y voy a...
1: Dale. Déjame mandarle saludos también a los chicos de Descartables L.I.A. 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
0: Mira, te voy a dar un adelanto. Se viene para septiembre, ponerle la segunda semana de septiembre. Mitad de septiembre, ¿40 días tiene septiembre?
1: Me
0: parece que tuviera 40 días.
1: 60 tenía algo.
0: Se viene para septiembre la inauguración. Pero mirá, no las conozco, no he ido. Pero viste que yo tengo un dron.
1: Sí. Y sale.
0: Me fui con el dron para el lado del lago.
1: Bien.
0: ¿En la Zoilo? Sí. ¿Es la Zoilo esa?
1: Sí, puede ser la Zoilo, tranquilo.
0: ¿Es la Zoilo o no es la Zoilo? La que está atrás del Colegio Benito Juárez. ¿Es Zoilo o no es Zoilo? Podría ser. ¿Te das cuenta que está quemado el boludo este? ¿Cómo no es? ¿Es la Zoilo o no es la Zoilo? Es la Zoilo. Bien, ahí en la Zoilo. Porque no se puede decir malas palabras en este programa.
1: No se pueden decir malas palabras, dice.
0: Bueno, en la Zoilo, entre La Jera y Belgrano, sí. Todas esas, se están haciendo, ¿viste? Unas canchas de paddle. En el centro del país no va a haber nada igual. Escuchá, en el centro del país no va a haber nada igual.
1: ¡Epa, güey!
0: Me fui con el dron. No, gordo.
1: Pasaste.
0: Mira, se conjuga el arte, el diseño, la luz, el deporte, el lujo, la ¿cómo te puedo decir? La armonía. La armonía entre el deporte, el bienestar, la belleza y el arte. Y la creatividad. No vas a ver algo similar en la provincia de San Luis, ni en Córdoba, ni donde se te cante la gana, las nuevas canchas de pádel que vienen ahora.
1: ¡Qué lindo, señor!
0: No.
1: Yo me estoy comprando la paleta.
0: Trabajaron los mejores profesionales de Villa Mercedes. Y algunos que trajeron de afuera. Para dar un touch. Lo que vas. No, si por ahí le da. Por ahí llega. Por ahí el agua subió. Es como una obra sanitaria, ¿viste? Por ahí subió. Lo que vas a ver ahí, en Villa Mercedes no hay. Se viene en una zona que la van a jerarquizar por excelencia. Porque esa zona vendría a ser como si fuera el bajo. No. Jerarquizada. Pegadita a las escaleras, un poquito más acá. Por el lado de la Zoilo y la Jera, en toda esa zona. La Jera, Belgrano, creo que es. Salimos con el dron. Le dije, no me rescate fotos. Le pedí que... Le digo al dron, no.
1: Todavía fotos no.
0: No tomes nada porque vamos a hacerlo, vamos, que sea factor sorpresa. Pero te voy contando. Lo que vi ahí, todavía, de los lugares que he recorrido, no lo vi.
1: Muy bien.
0: Señor. Lo que vi en Villa Mercedes, en el complejo de canchas de pádel, no lo he visto en ningún lugar de los que he recorrido, por suerte. Ni en el Caribe, ni en Europa, ni en los Estados Unidos, ni en las grandes urbes. Villa Mercedes va a levantar puntería con unas canchas, pero del mejor nivel.
1: ¡Qué lindo! Señora, qué lindo para
0: Van
1: Mercedes.
0: A ser clientes nuestros.
1: Muy bien.
0: Ya son clientes nuestros. Así que, gordo, anda ahorrando para la paleta, porque no sé, se va a inaugurar con un partido, supongo yo. No, pero está todo. Ahí conjuga, hay una armonía de todo.
1: Y vos que ayer decías que querías volver al pádel.
0: Y yo quiero volver al pádel porque quiero ver si, gordo, no me entra nada por arriba. Y no es la cabeza.
1: Espalda.
0: No. Hoy me puse una camisola blanca. No, parezco realmente... una mortaja.
1: Te vi la camiseta de las leonas.
0: Sí, no, que ya parece un elefante, no es una leona, parece un elefante cuando me la pongo. No. Déjame decirte, gordito, que para mí...
1: Qué lindo.
0: Que soy Villa Mercedina, en serio, hasta el tuétano, que jamás dejaría mi ciudad para irme a ningún lado a tener aires de dandy. Que... muero en esta ciudad, vivo, nací, crecí y voy a morir acá. En la ciudad de la calle Angosta y del lago. Y el lago, en una de sus partes, de sus laterales, va a tener el complejo de canchas de pádel más importante de toda la provincia y del centro del país.
1: Muy bien, qué orgullo.
0: No. No sé si me van a invitar a la inauguración. Me gustaría porque ahí va a estar
1: la crema. ¿Vos qué dijiste ayer que quería ir a la crema?
0: Yo quiero ser parte de la crema, boludo. Ya me cansé de a ver, frutilla. Quiero ser crema.
1: No, chocolate en barrio.
0: Aguante la crema. Me tengo que ir por la puerta.
1: Si querés ir a encremar un poco.
0: Sí, me encanta. Además, gordo. No, con el dron lo capté. Y le di órdenes expresas al dron que no captara nada.
1: Que por ahora fotos
0: que
1: no.
0: Ahora nada. No, porque es factor sorpresa.
1: Pero estamos en septiembre. Se inaugura en septiembre.
0: Es decir, la inversión que han hecho es fastuosa. No le mezquinaron nada. Está el arte, está la pintura, está el diseño, la arquitectura. Todo, voy a decir dos canchas, hago dos paredes, una red. No. Es decir, te va a quedar ganas de ir y estar todo el día, toda la noche. Es decir, ahora están extremando las medias de seguridad. ¿Viste? Porque les encanta robarse el... ese poquito yo nunca lo vi, lo voy a llevar para casa. Ese pastito nunca lo vi.
1: Mira las plantitas.
0: Mira esas macetas, qué linda. Agarra la carretilla, vamos a cargar todas las piedras blancas que pusieron en el caminito. Bueno, qué privilegio tener gente que no se quiera ir de la ciudad, que no se quiera ir a Europa a tener esos aires de europeo cuando sos un pinche, laucha, rata de alquitrán. No te aguanto más. No, se quedaron a invertir en nuestra ciudad.
2: Hasta que no se vaya este,
0: se quedaron a poner plata en esta ciudad. La verdad que estoy maravillada. Maravillada. Se viene entre el 15 y el 20 de septiembre.
2: Ay, con la primera vision.
0: Con la primavera. Yo ya me tengo que preparar con la pollerita.
2: Sí, a lunares.
0: No, boludo, no hay que jugar al padre. No me puedo poner nada. Yo no me puedo poner nada. Coco.
2: Tenés que buscar tu compañera de paddle.
0: No me hace falta. No me hace falta. Puede ser ella, sí, puede ser ella. Nos vamos a preparar. Porque el mundo...
2: Decile, ¿podés ser mi compañera de paddle?
0: No, yo ya he perdido el tren. Encima la última paleta que tengo, ya no existen más esas paletas. No, ahora vienen todas. Así como para todos los deportes hay. Vamos a ver. Voy a ver si me pongo con un profesor de pádel, me enseña, y yo puedo ir ahí a esa cancha. Ir a esa cancha, que vas a encontrar...
2: Y tu amiga y la compañera.
0: Alta gama.
2: Qué lindo.
0: Qué linda inversión para Mercedes. Y en una calle como la Zoilo, que viste que mal mirada, ahí veíamos el burrito de Over, ¿te acordás? El burro de Over, los gansos de Over, veíamos claro, todo, lo veíamos el viejo loco rellenando el espacio, ¿te acordás cuando rellenaba para hacer el museo? Que yo pasaba, le decían de todo, ¿no? ¿Cómo peleaba con los vagos con los que corríamos? Vení para acá. Dice, ¿sabés lo que va a hacer acá, no? Un basural, le decía yo. No va a ser un basural. Acá voy a hacer un museo. Yo era pebeta y andaba corriendo por el lago. A ver, ¿quién hizo la pista ahí? ¿Quién estuvo marcando la pista?
2: ¿Quién estuvo pisoteando
0: todo?
2: Para compactar la tierra.
0: Para compactar, con el over. Y le traían camionadas, todo pedía los camiones. Mirá lo que hizo.
2: Genial.
0: No, viejo loco, Lover, qué viejo loco. Qué divino tipo, qué lindo tipo.
2: Qué lindo. Y ahí mirá vos. Están presentando el Amato en el complejo Over, que es una genialidad.
0: Amato viene la otra semana.
2: Claro, el 19 de septiembre.
0: El mismo día.
2: Tipo anfiteatro.
0: El mismo día de la inauguración. Ah, está toda en aceitada. Sí, el mismo día, el 19 creo que se inauguran las canchas.
2: ¡Oh, qué espectáculo!
0: A bailar en la calle,
2: Escucha.
0: Ahí va, Che, el jueves va a llover. Déjamelo a Amato.

0: No, dice, la Zoilo cambia de nombre ahí. Ah, no es más la Zoilo. ¿Cómo?
1: Eleodoro Lobos. Ya sería Eleodoro Lobos.
0: Ah, oh, bueno, bueno. Metiste un bocadito,
1: Creo que la cancha estaría entre la Balcarce y Belgrano.
0: ¿Balcarce y Belgrano, decís vos?
2: Toma.
1: Y bien atrás de la escuela. Benito Juárez.
0: Mira vos, cerca de la escalera.
1: Exactamente,
0: bien,
1: justamente.
0: Bien, ah, mira, ahí está. No, no, magnífica. Porque ahí la va a realzar.
2: Sí.
0: Ahí va a realzar todo, todo, todo. Lo que era el hipódromo, la parte de la calle. De la Heliodoro. ¿Eh? La Zoilo se quedó atrás. Bueno, pero, ¿sabés qué? A ver, gordo. A ver, ¿quién puede comprar un terreno en un lugar que vos no querés nada? No, por la inseguridad, por lo que significa. Y meter ese lujo ahí.
2: Es un visionario en el aspecto comercial.
0: Claro.
2: Y un mercedino.
0: ¿Pero sabe cómo realza?
2: Y un mercedino porque está realzando.
0: Pero ya me quiero comprar el lote del lado.
2: Claro, realzas toda la zona.
0: ¿Sabes lo que va a haber ahí?
2: Y tenés una visión comercial genial.
0: Qué bien.
2: Y después mercedinismo, abuelo, en eso. Porque estás yéndote a un lugar que...
0: Hasta el tuétano.
2: Claro, que para cualquier externo sería olvidado. Pero para un mercedino no.
0: Tiene el tigre en la quinta la va a revalorizar.
2: ¿Sabés cómo se va el tigre para arriba, no?
0: Sí.
2: ¿Sabés anoche el tigre, no? Tiene fiesta de los
0: dos. Y tenés el museo a menos de 100 metros, ¿o
2: sí,
0: no? Más o menos.
2: 100 metros, no 100 más metros. De eso. No
0: tenés
2: más de
0: el eso. Museo, y una, pero una claro. Se va a valorizar todos esos terrenos claro. baldíos que hay ahí.
2: Y como mercedino, nosotros sabemos la significancia que tiene ese lugar. Era nuestro viejo hipódromo, que se rellenó esa tierra. Era nada,
0: ¿cómo
2: era
0: una barranca. ¿Cómo se rellena la tierra?
2: Se rellenó con tierra,
0: con
2: escombros. Con
0: tierra.
2: Y se logró ganar un poco la calle. No, fue una genialidad. Es una genialidad
0: muy de
2: mercedino.
0: No, y claro.
2: Muy de mercedino.
0: Mercedino. No, mercedino es en serio.
2: Claro, claro.
0: Mercedino
2: claro.
0: En serio.
2: Sí, sí, sí. Y más sobre gente que originalmente ha vivido por esa zona. Hay mucho.
0: Oh, y déjalo de a Mato, déjalo a Mato. Me inundan los pájaros azules. A ver, ponele a Mato porque ella está escuchando a Mato. A ver.
2: Y después uno de niño jugaba en bicicleta por esa zona. Era muy lindo. Muy
0: es bien. Heliodoro, no es Zoilo, es Heliodoro Lobo y Belgrano, amiga. Perdón. Mi amigo Sacardi.
2: Muy bien,
0: claro, esos son los mercedinos, Mercedino. ¿Eh? Toda esa gente, Sacardi también.
2: Sí,
0: más
2: también,
0: mercedino que él.
2: Qué lindo, me encanta.
0: El Heliodoro Lobo y Belgrano, la correcta ubicación, dice el tigre. Bueno,
2: vuelta a mi casa.
0: Al frente de la inmobiliaria. ¿Qué? ¿Al frente de la inmobiliaria?
2: Toda la pared de la escuela.
0: No, pero capaz que estaba hablando otra cosa. No. Lo del gato. El gato. La princesa. Dice que al frente de la inmobiliaria. Claro. Claro, pasa que estoy leyendo algunos mensajes viejos.
2: Bien. Qué lindo, me encanta. Señor. Eso, seguramente usted también era el lugar en una recorrida de tiro.
0: ¿Quién es Emma González? ¿Quién es Emma González?
2: Emma González.
0: Dice, defendió que bajaron los bomberos del fortín con agua un gato de un árbol. Si yo fuera el jefe de bomberos hubiera tomado la misma decisión. Es más, también le diría lo siguiente. ¿Y este quién es? Perdón. Discúlpame. No. Conozco un montón de González, como el Diego, como el Tuti, como el Fruti Furuti. Para el corredor. Para el González de los diarios. El ANFA, pero...
2: El cabezón, González.
0: ¿Qué hace el locro? El dueño del deporte en la universidad, gordo, baja un poco porque así no vamos con el deporte, ¿eh? El capo de la universidad, de acá, de la...
2: Cabeza,
0: González. ¿Cómo le voy a decir el cabeza?
2: Y vos lo viste. Con todo el amor que tengo por él.
0: Pobre las poleras con ese tipo, ¿no?
2: Bien.
0: Había que ponerse una polera en ese mamá. Claro, bueno. No sé quién es González. No, pero a ver qué dice. No, pero. A ver, Tamuchi, deje joder, mandame. Ahora todos son famosos, pero para.
2: Quiere bardo la Tamucha.
0: Sabe que yo soy quilombera.
2: Quiere bardo la Tamucha.
0: A mí me gusta el bardo. Dice que... deje joder. Queridos vecinos de Villa Mercedes, ¿no ven cómo andamos todas las malditas semanas apagando incendios? No, Emma. No me diga que va para concejal. Jodeme que va para concejal.
2: ¿Quién soy?
0: Porque... mirá que ya bajamos uno, ¿eh? Es un influencer. Oh, paren un poco, boludo.
2: Desapareció el pibe. Tanto reel. Viste que son 3 reels, 2 vivos y ya sos concejal. Pero si tenés más producción, ya está, podés
0: ya está,
2: subir.
0: Ya está.
2: Hay uno que es diputado.
0: Ya está. Lo vas a ver en una lista. Acordate. No sé quién es el más. ¿Vos lo conocés? No, en serio. No sé, a lo mejor es un prócer.
2: ¿Quién soy? Y así se la fecha yo.
0: Son todos Moria Kazan acá.
2: Y esto recién empieza, ¿eh?
0: Y nos prendemos de todo, un abrojo bárbaro. Para un poco. Nadie entiende la idiosincrasia de la gente. No ve que a nosotros no venga una que nos cae, que nos entre.
2: Somos Mercedes.
0: O es chica o es grande, pero nunca que estamos conformes. Pero bueno,
2: ¿Somos Mercedinos?
0: Dejen de joder, boludo.
2: Tan sensible, oscuridad.
0: Ahora, si el EMA quiere voto de la gente, lo van a mandar al carajo, ¿eh? Porque, a ver, tampoco... a ver, no nos va a venir a enseñar un tal González qué hacen los bomberos, menos a nosotros, que somos mercedinos. A ver, el ADN, BM, dice. Sí. BM. Nosotros no somos aprovechadores de nada, ¿eh? No queremos cargo, no queremos ser funcionarios del Maxi, nada de eso, ¿eh? Lo que hacemos, lo hacemos... al menos yo no voy a sacar por el gordo este, porque cuando lo lleven preso, no me va a decir, ¿viste, Raquel? No, yo este gordo lo digo del día uno. Es un delincuente. Yo trabajo con un delincuente. Aquel otro va por el, creo, no sé si va por ese camino, pero yo acá... que a mí no,
2: cada uno se la arregla como puede.
0: Sí.
2: Cada uno se agarra como puede.
0: A mí no me vengan a decir, ah, mirá la Raquel. No, el gordo de Lai es un delincuente. Lo digo yo. Hace 20 años trabajo con él. Y no me lo puedo sacar de encima porque se me para en la puerta. Y es peor que no.
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0: 8 de la mañana con 53 minutos. Tres grados, cuatro décimas la temperatura en Villa Mercedes.
1: Justamente una amiga me decía, ay Raquel, el tema de las políticas y lo político. En el año 2022-2023, la gente dijo basta Alberto, ¿no? Poggi. Sí. ¿Ganó? ¿Te acordás del porcentaje que ganó Claudio Poggi? ¿Te acordás?
0: No, exactamente.
1: No te acordás. Bueno. Pero robó. No. Le fue muy bien en las elecciones. ¿Por qué? Porque la convergencia era impresionante.
0: ¿Se polarizó?
1: La convergencia fue impresionante. Convergieron todos los partidos, todos, porque basta de los Rodríguez A. Basta. ¿Sí? Durante el gobierno de Claudio, 10 horas antes de presentar la lista, Claudio les metió el Adolfo. Ahí vino la primera. ¿Viste cuando vos andás con un vago y después te dice, sí, tengo una nena? Y después te dice, ¿y tu esposa? No, yo con ella ni me hablo. Vivo en la misma casa, pero ni la toco. Ni la toco.
0: Estoy por los chicos.
1: ¿Viste? Yo estoy por los chicos. No, son tan hijos de puta, no.
0: Ay, ¿ustedes se la creen?
1: No. Entonces dice, yo ni la miro. Es más, duermo con los nenes, en la pieza de los nenes, ¿viste? Bueno, esto es lo pobre. Mirá que él cómo se ríe. Mirá si sabrá, gordo. Entonces, el político es así, ¿viste? Que cuando algunos se enteran, los de la convergencia, de que el sultán ya había invitado a la cama a la peor de todas, que era el Adolfo en este caso, se destangaron. Y ya vino la primera, ¿viste? Te vi en el centro con tu mujer y sí, la tengo que acompañar, la llevo.
0: Pero por los chicos, ¿eh?
1: Son los chicos. Yo ni la toco, pero ni la miro.
0: En cambio con vos es todo tan distinto.
1: No. Las cuestiones políticas son como las de la cama también, sí, son así. Entonces vos vas al centro y lo ves, y lo vas y lo mirás para saludarlo y el vago agacha la cabeza o... Adiós, señora. Sí. ¿Qué hijo de...? Che, estaba con... Y más tarde te escribe, dice, mira, estoy con ella porque los chicos querían que saliéramos. ¿Viste? Los chicos son la excusa de todo.
0: ¿Te puedo escribir o estás con tu señora?
1: Bueno, a ver. Todo eso pasa en una relación amorosa. También pasa en la política. Por ejemplo, el escribano Monerruy, La primera decepción que tuvo con el sultán es que no respetó las pautas. ¿Viste que los sultanes, para tener 10 mujeres, las tiene que mantener a las 10? Pero además, siempre hay una privilegiada. Pero esa privilegiada se tiene que ganar el dote. Bueno, en este caso, Poggi le eligió al Adolfo. Lo que le costó que muchos de la convergencia se recalentaran. Porque los liberales, más allá que Adolfo es liberal, tiene raíz liberal, era de la juventud. Lo dice el Oraldo Brito, hey. Lo dice el Oraldo Brito por ahí, que Adolfo Rodríguez A era el presidente de la juventud liberal en San Luis. Después eligen el peronismo por una cuestión económica. Sí,
0: estrategia electoral.
1: No, boludo, no sabés nada, payaso, vos no sabés nada. ¿Sabés los pobres la plata que te generan, pedazo de Gil? ¿Sabés la pobreza, vos, cómo te genera dinero?
0: Adolfo fue candidato porque no podía ser Mercedino, iba a ser el gordo Brito.
1: No. No estoy hablando de... Ya cambiás el tema. Estoy hablando...
2: Cuando lo conozco a Adolfo, yo no lo conocía, pero Adolfo era presidente de la Juventud Liberal. Cuando lo trajimos Isabel vino acá a Villa Mercedes.
1: Ay, perdón, disculpe. ¿De la Juventud Liberal?
2: Sí, el presidente de la Juventud. Sacó un comunicado en contra de Isabel.
1: Siempre fui perra, ¿eh?
2: Que yo había traído una copera. Ese fue lo que salió en el diario en San Luis.
1: ¿Qué era una copia?
2: Yo me disgustó mucho, pero no sabía quién era el Adolfo. Era un pibe. Él estaba en el último año en la escuela normal, en San Luis. Uh-huh. Pero en el 71 me sorprende más cuando viene y se presenta el peronismo para trabajar.
1: Ahí está. A ver, los archivos, ¿quién resiste un archivo?
0: Nadie.
1: Bueno, cuando voy estuvo...
0: Voy a preguntarle a tus amigos.
1: Cuando estuvo el Oraldo acá, que estuvo en la radio. Viste que yo dije, ¿viste? Ay, peor, no hay peor cosa que una mujer que se hace la desentendida, ¿no? ¿Viste? Es el papel que... Es el mejor papel que hacemos. Hacernos... Bueno, entonces... Y usted, imagínese, elige ser candidato o lo traen, más allá que era Lomo Negro, Paladar Negro, Ganso, ¿cómo le decían? Ganso, todo eso. Dijeron, ¿qué más que el peronismo? ¿Qué más que el justicialismo? Y empezaron con la justicia social, los descamisados. Y la pobreza te genera, es un plazo fijo. La pobreza es un plazo fijo. Te da mucha plata. El hambre te da plata. La producción de pobreza te da plata. Te genera. ¿Por qué? Porque el pobre siempre va a creer que vos lo vas a sacar de su... No lo vas a sacar nunca, pero él cree que vos lo vas a sacar. Si querés, gordo, hoy no porque no tengo tiempo. Te cuento la historia de Juan Domingo Perón, que era del GOU, de ese grupo de militares.
0: Grupo de Oficiales Unidos.
1: Perón, que era del GOU, ¿por qué le tiran las bolas los capitanes, todos esos, los generalísimos, de que hiciera política? Porque encontró la beta. La pobreza, la justicia social y toda la mar en coche son la clave del éxito de tu nivel y de tu poder adquisitivo. Si vos querés llenarte plata... Goberna para pobres, porque ahí te vas a enriquecer. Gil.
0: Porque está lleno.
1: Gil. No, lo produjeron ellos. ¿Por qué Perón elige los descamisados? ¿Por qué no dice, no, es un general, gordo? A ver, un general. No, me vas a hacer pelear con los peronchos. No quiero pelear con los peronchos, pero si querés un día, sentamos un par de peronchos acá. Esto tiene 1, 2, 3, 4, 5, 6 lugares. Pará, 1, 2. ¿Es hexagonal de 6? ¿Viste? Como no fui a la escuela, no me doy cuenta. ¿Hexagonal de 6?
0: Pero pongámosle 4, 5.
1: No, yo puedo tener acá 8. ¿Eh? 2 sentaditos en cada lado y hago así, mira. Ting, ting, hola, habla vos. Hola, hablo yo. ¿Eh? Y lo discutimos. ¿Por qué Perón decide elegir, mira vos, mira el personalismo, peronismo? No le puso el nombre al partido, qué sé yo, podríamos haberle puesto, a ver, elijamos el nombre de un partido, elijamos, qué sé yo.
0: Los patriotas.
1: Los patriotas. No, le puso peronismo. Ya era el absolutismo de él, su apellido, el peronismo. Como los Kirchner, el kirchnerismo, personalistas. La clase política en la Argentina siempre fue personalista y patrimonialista. ¿Qué querés? ¿Que me ponga a hablar? No, voy a hablar de eso. En la próxima agarro el pizarrón y te empiezo a dar una clase. ¿Por qué Perón eligió el pobraje? El general. No te olvides nunca. El general. Fíjate vos. ¿Y el nombre que le puso al partido? Peronismo. Peronismo, de Perón. Kirchnerismo, de Kirchner. Sadismo, de los Sadi. Juarismo, de los Juárez. Personalistas y patrimonialistas. Porque la pobreza le generó mucha plata a esa gente. Vuelvo acá. Al final me van a hacer perder y yo no quiero hablar de eso. Acá, el peronismo elegido. Porque yo quiero volver cuando dijimos, basta de los Rodríguez A. Dijimos. Yo no dije nada. Yo no dije basta a los Rodríguez A. ¿Vos dijiste basta a los Rodríguez A? Yo lo dije. Pero muchos sectores de la política que habían estado con ellos y que no se sintieron contenidos, abrieron partidos nuevos, ¿sí? abrieron partidos nuevos. No es el caso del escribano Moner Ruiz, porque el caso del escribano Moner Ruiz es una parte. Un tipo que siempre ayudó a conformar gente para la política. De hecho, mirá, se ató las trompas después de Basla. Basla era un alumno de Moner Ruiz, pero es el peor, la oveja negra. Pobre Moner Ruiz, un día lo vamos a hablar, porque yo sé que Moner Ruiz lo tenía cobijado al Basla y al otro, que cambia gomita de la canilla, ¿cómo se llama?
0: El Yáñez.
1: Al Dafra, amigo. Sí, no revolvié los ojos, no revolvié. Y al Poggi, al Castro Luna.
0: Lo hizo al Castro Luna.
1: Lo hizo al Castro Luna, sí,
0: el
1: sí.
0: El escribano y tu sobrino lo hicieron a
1: Gallo. ¿Qué sobrina? ¿De quién hablaba?
0: Entre el Ángel y el Moner Ruiz lo hicieron al Castro Luna.
1: Sí, era el pollito bebé, no ve cómo lo engordaron, pero no lo carnearon nunca, ahí está.
0: Gordo. 1.000.000.000 de pesos nos sale Castro Luna y le quieren regalar 2 años más. ¿Cómo bueno. No va a votar a favor de la reforma de la Constitución si le significa pero 2 años más de gestión?
1: Ve, ya me sacás. Ya me sacás.
0: No se pueden suspender las elecciones de medio término.
1: ¿Pero por qué me sacás del tema? ¿Por qué? ¿No querés que hable de ustedes?
0: No, por favor.
1: ¿No querés que hable? Hable. No querés que hable. Buen día, amiga. Suspendieron la audiencia de hoy. Debían resolver la revisión planteada por defensa de Anabela y demás. Deberán reprogramar. Al final el tigre va a tener razón. Están negociando los fueros de
0: Beltrán. Lo que pasa es que van a hacer una sola audiencia.
1: Bien. Ahí vemos lo de Beltrán. Ya todos me quieren sacar el tema. Vuelvo acá. Basta de los Rodríguez, apareció Poggi. Poggi era el salvador. Poggi era el mesías de la política. Había sido 2011, 2015, la víctima del Alberto, porque viste que cuando se victimizó, como decía su Roca, le sale bien hacerse la víctima, pero le salió bien, porque era hijo de Alberto y Adolfo. Sus monoparentales que lo políticamente, ¿no? Entonces, el alumno le salió mejor que el maestro.
3: Pará, Claudio, te dimos todo. No, Claudio Poggi, ministro, fue diputado provincial, diputado nacional, jefe de gabinete, presidente de la Cámara de Diputados, mire, fue todo. Se le ha dado todo. Esta buena estrategia que hace Poggi de victimizarse, que le da mucho resultado.
1: Bien, ya está. Se victimizó, por eso le dio resultado. ¿Y cómo termina esto? Ya lo mando, dame un segundo. ¿Cómo termina esto? Esto termina Poggi gobernador. Pero con mucha fuerza, con el aparato, con la estructura y con el apoyo de Adolfo los 2 primeros años. Porque Adolfo lo apoyó los 2 primeros años. Nunca más los Rodríguez A. Y alguien dijo, ¿por qué no volvió Alberto? Después de haberse chocado con la realidad de que Poggi no gobernaba para el pueblo, gobernaba para sus amigos y a su estilo. Bueno, le pegó el sácate a los sueldos, hizo un par de cosas que no debía hacer. Y ahora dice, los que le cavaron la fosa al Alberto, los que mandaron a votar en contra del Alberto, los que decían que el viejo era un garca, un decrépito, un hijo de puta, ahora te están diciendo que vuelve Alberto. Entonces, a ver, muchacho, yo me voy del país porque no los aguanto. Corta, sácame del aire, me podés porque voy a terminar perdiendo todos los pocos conocidos que tengo, porque yo no tengo amigos. ¡Sácame!
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Bueno, te estaba contando. Bueno, ahí me contaba, a propósito de contar, ¿no? Te estaba contando de las temperaturas. ¿Qué va a pasar con la temperatura? Está todo bien. Mira, después, Maxi, fíjate si me podés. Mañana va a llover un poquito, dice, en un 40%. Jueves 3 de septiembre va a haber chaparrones y por la tarde-noche algo nublado. El viernes, ahí viene un poquito de frío, 3 la mínima, 16 la máxima, de 27 que vamos a tener el miércoles. El sábado también, y el domingo volvemos a la temperatura bajo cero, por eso digo que no te desabrigues tanto. El domingo, que es 6 de septiembre, mínima de 4 bajo cero, máxima de 10. Y el lunes también seguimos con temperatura bajo cero. Este veranito de San Juan, la verdad que no tengo la menor idea. Tiene que ver con el cambio climático, ¿no? Hablamos del cambio climático y todo el tiempo hablamos de la problemática que tenemos. Bueno, me dice acá que es empleado de Maxi, el tal Emma González ese, es el empleado de Maxi. Funcionario. Es el jefe de los techos. Es algo así, es un área. Ah, mira. Coordinador del programa. Ah, no sabía. Oh. Para, me voy a poner a bailar. No, yo pensé que era algún, viste, de eso. Porque cuando aparece alguien defendiendo algo es porque seguramente va a ser concejal, qué sé yo, me va a hacer un TikTok, un reel, algo de eso para decirme, no, nada que ver.

0: Bueno, Javier me dice, Tete Emma González es el jefe de los techos. Bueno, acá hay una señora que se ofrece para trabajar, ¿eh? Ah, mira qué lindo. Uf. Para. Clide, voy a leer algo que no sea... ¿Es un influencer? Jódeme. Bendecido día, querida familia radial. Si leen la Biblia en Timoteo 2, 12 dice, no le da autoridad a la mujer de ser pastora. Así dice, la santa doctrina en la Biblia está la verdad. ¡Fo! No, ¿eh? Ojo con esto. Gracias, Clive, querida. ¿Dónde está Delay? ¿A dónde se fue Delay? ¿Dónde está Delay? Es un mochila de plomo. ¿Quién es un mochila de plomo? Es mochila de plomo de frontera. ¿Qué? No. Ah. Viste que la audiencia sabe más que yo. Al fin, que venga la audiencia a hacer el programa. ¿Cómo lo voy a saber quién es Emma yo? No sé, te lo juro por Dios. Es que me está faltando esquina, Maxi. Me está faltando esquina. Sí, estoy como el museo de Sánchez Vaca. No tiene esquina, es redondo, ¿viste la esquina? Es redondo, no, me está faltando esquina. Che, qué loco. Mirá, no sabía que era funcionario. ¿Y por qué hace el comentario de los bomberos?
1: Cuando lo vi yo, dije, ¿qué? Me quedé como, what the fuck? ¿Esto es real? Dijo yo, ¿esto es real?
0: Ay,
1: bueno, sí, es real.
0: No es que lo quiera conocer. No lo quiero conocer. Ay, pero ¿en serio? Emma, vos hiciste ese... A ver. Está todo bien con los bomberos, Emma. Está todo bien. Aparte, no te hagas el maestro Ciruela explicándole a la gente cómo tiene que portarse. La libertad, Emma, la libertad. Aunque sea con fijador, pero la libertad, mi amor. ¿Qué pasa, hijo? Híjole, dice la Lisbeth, híjole. Ay, tírame un tema, tírame un tema, tírame un tema, tírame un qué,

0: ¿Cómo te no, no me voy a quedar mal con el Emma. ¿Cómo? Si quieres saber quién es fulanito, mejor dale un carguito. Mira, yo me recuerdo que un amiguito me dijo una vez algo así como, a ver, dale un poquito de poder a alguien y sabrás realmente quién es. ¿Viste? Cuando, ¿en serio qué es? Si ¿me vas a pelear con el Emma? Sí, al gordo lo mandamos a comprar jamón y todavía no viene. No se estará comiendo el jamón en la plaza, ¿no? Va a decir que se lo comió un perro. No, porque el gordo ya es cuasi, ¿eh? Ah, bueno. No. Esto lo mandamos a comprar jamón. Jamón natural. Y dijo, viene un jamón artificial. Es decir, un jamón de goma. No, gordo. El jamón natural es un jamón. Es un jamón para, qué sé yo. Creo que tiene menos sal. Es menos, viste, ay, es todo light. Viste que a la gente le gusta light. Chupa birra y quiere light. Come harina y quiere light. Viste que la gente tiene, ay, como vos, gordo. Vos sí que me hiciste pasar vergüenza el otro día. Coca light. No. Coca light, no, para un poco. Y le come el coso del agujero del tuétano. Para un poco. Bueno, el gordo quería saber si hay un jamón natural, si hay un jamón artificial. El jamón de goma, o de soya. ¿Viste que viene la milanesa, todo eso? Dios mío, no. Poneme, ¿no tenés nada de rock, eh? Mira vos, no, yo estoy viviendo, estoy fuera de, no, algo me está pasando, estoy fuera de foco, gorda, era funcionario, no, era mochila, no, era la Guandanara, no, ¿cómo el Emma González va a ser la Guandanara? Uy, Dios mío, ¿conseguiste natural, gorda? Guay. Le estaba diciendo a la gente que vos creías que el jamón había artificial y natural. El artificial sería el de goma. Claro. ¿Dónde compraste, gordito?
1: Compré ahí en el negocio que está sobre calle Mitre, avenida Mitre, al lado de la iglesia.
0: Ah.
1: Un negocio realmente con un
0: fiambre. Todo lo que tiene.
1: Fiambre espectacular. Tienen un fiambre.
0: No le habrás pedido fiado, gordo, porque veo cuando va a empezar a hablar así bien de alguien porque le está pidiendo fiado.
1: Es decir, como uno no queda cerca de casa, pocas veces he podido comprar.
0: ¿Nunca fuiste ahí? Yo sí he ido. ¿Fuiste ahí?
1: Tuve una época que viví cerca, pero y unos fiambres espectaculares.
0: ¿Viste?
1: Así
0: no,
1: que
0: no.
1: Ahí compré.
0: Un negocio que tiene de todo.
1: No, de todo.
0: De todo. De todo.
1: Pero
0: panificación.
1: Como buen gordo, viste, me voy a
0: ¿viste las pastas? Los domingos tenés que comprar la pasta ahí.
1: Sí. Así que bueno, genial. Ahí un abrazo para la gente ahí de la calle.
0: ¿No
1: sabés
0: cómo se llama el negocio?
1: No sé cómo se llama el negocio.
0: Ah, bueno.
1: Y encima con la buena onda de que tenés que dejar la bicicleta en la puerta.
0: Ah.
1: Entonces
0: no tenés cadena.
1: Le decía a la señora.
0: Decirle al tranza que después le va a pagar, pero que te dé la cadena, no. Porque te va a salir más cara la bicicleta.
1: Entonces
0: boludo.
1: Le decía a la señora, disculpe, le digo, pero estoy mirando la bicicleta. Y dice, no, quédese tranquilo.
0: Ah, entonces te dieron 100 gramos menos.
1: No, entonces me dice, quédese tranquilo que nosotros se la cuidamos.
0: Ah,
1: perfecto. Ahí entonces ahí me puedo acercar.
0: ¿La dueña del local?
1: Sí, así que me puedo acercar un poquito más la señora que corta el fiambre.
0: ¿Viste qué fiambre? Alta gama.
1: Espectacular.
0: Alta gama.
1: Así que, genial.
0: Y no es como el chino, te da tiqué.
1: Claro, inmediatamente, por supuesto.
0: Ya te vio la cara.
1: Claro, ¿viste?
0: ¿Le dijiste soy de live?
1: No.
0: No me peguen, soy de live.
1: No. Lo único de eso bueno de cuidarme la bicicleta. Porque
0: nah, qué bueno. Qué bueno. No, son gente muy linda. Yo los conozco.
1: Eso,
0: los conozco hace muchos años. Yo vivía en la Riobamba y uno de los señores vivía a la vuelta. Sí, los conozco de hace muchos años. Y ella es amorosa. Y las chicas son divinas.
1: Sí.
0: Las chicas son muy atentas.
1: Sí, la señora, buena onda, me dice, no, quedé tranquila, te miro la bicicleta. Así que bueno, me acerqué un poquito más.
0: Le dijiste que era prestada, que te la habían prestado.
1: No. Sí, le viste que uno la pone en el piso, medidas
0: la diste vuelta.
1: Todas esas medidas, viste, antes.
0: Cuando lo dio vuelta se le cayó todo el gordo.
1: Así que...
0: Ah, mira vos.
1: No, genial.
0: Bien,
1: genial.
0: Qué lindo.
1: Y después...
0: Mándale un saludito a la chica.
1: Es un lugar donde se venden unos productos de primera
0: calidad. De todo.
1: Así que gracias por la buena onda de cuidar.
0: Es recompleto. El otro estaba cerrado y ellos, ¿viste?
1: Sí.
0: ¿Cómo va a estar cerrado a las 9:30 a.m?
1: Y son pequeños detalles que te hacen bien. Eso de, qué tranquilo, yo termino la bicicleta.
0: Qué bueno.
1: Ah, así que genial. Bueno, así que bueno, gracias y ahí compramos lo que hace falta.
0: Bien, gracias, gordito. Gracias. Le mandamos un saludito.
1: Dale.
0: No, al final, no, yo no digo más nada. Vos me decís, debería ser influencer. No, yo no quiero ser influencer. No quiero. Pero nombré a este lema, es el que hace techo, el techero.
1: A este lema.
0: Lema. Bueno, a este el lema. El Ema. Lema. El
1: lema.
0: Ema. El Ema.
1: Lema.
0: Y resulta que hace techo.
1: Estás haciendo bardo. Te dejo 2 minutos sola y ya estás haciendo bardo. No, pero
0: el Moreira dice que es el Wanda Nara de Lodórico.
1: El tigre, a
0: ver. No, es una basura. El Moreira es una porquería. Pero me dijeron
1: el
0: que era el techador de la Muni.
1: Ah, bien.
0: Mirá vos.
1: Está bien. Es una tarea piola y muy social. No hagas bardo. No hagas lío, puede ser.
0: No, Eduardo, simplemente dije, ¿quién es? Puedo preguntar quién es, ¿no?
1: Sí.
0: Bueno, dale, hacé la publicidad.
1: Muy Moria lo tuyo.
0: De eso vivimos,
1: muy
0: dale.
1: Muy Moria, muy Lali lo tuyo.
0: Gracias.

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0: ¿Qué vamos a hacer? ¿Vamos a cortar la semana? ¿Nos vamos al mercadito Caribane? Dale, rubia, dale. La esquina más tradicional que tiene Villa Mercedes. El tigre desfila por calle Las Heras a Caribane. Mercadito Caribane, no tiene sucursal.
1: Voy a dar una foto de un viejo asado que el tigre repite.
0: Mercadito Caribane.
1: Siempre hay un montón de carne.
0: Urquiza.
1: Parece que es un asado el 31 de diciembre. Tengo ganas de regalar un asado. ¿Qué onda vos? El gordo de Lai compra vino suelto de Damajuana. Si lo invitas a un asado, te exige Don Periñón.
0: Sí. Obvio.
1: No. Más ladri que este no vas a encontrar
0: no
1: en ningún lado.
0: Vino.
1: Bien. Es el futuro concejal, me dice que es Emma.
0: ¿Quién soy yo?
1: No, pero yo. ¿Por qué nombro a alguien? Sáquenme de acá. Sáquenme.
0: ¿A dónde querés que te
1: No, llevemos? No, que otro tema, llévenme a otro tema.
0: Si ya hiciste todo el lío que quisiste en un ratito.
1: Mira, regalarle un par de amigos a un negro y te va a querer jugar al tenis. No, no entendés el chiste, te voy a explicar. Yo dije, dale un poquito de poder a un monito. Y te corre con un revólver y en el triciclo. Porque la gente le das un touch. Mirá lo que le pasó al gatón de. El gatón este.
0: Al Gaspar,
1: el gato de Poggi. Mirá lo que le pasó. Le dieron un micrófono y se creyó que era la dueña del mundo. Le fue a pegar a una jueza por un vago que no vale dos monedas. ¿Te imaginas lo que es? Un escaracho. Está calladita, ¿no?
0: Sí.
1: Sí, la mandé a callar. Chita la mona. Que vos sos marrón, pero te petís. Se pone mucha de esa. ¿Cómo decís que se llama? Para que queden rubias.
0: El agua oxigenada.
1: Mucha agua oxigenada en la cabeza. Claro. Te quema el cerebro, mami. Bueno, un poquito de poder y ya se creía que era la dueña del. No, mamita, no. A ver, vas a tener que volver a nacer. Yo te hago unas explicaciones de la vida. Dale.
0: Se lleva 3-4 años, recién está carreteando.
1: Carreteando, ah. Vos carreteas, el tromboto y otros más carretean. A mí no me la venga a vender así.
2: Una línea menos la próxima, por favor, estaba duro, duro.
1: ¿Cómo? ¿Qué fue eso?
2: Una línea menos la próxima, por favor, estaba duro, duro.
1: A ver, si lo dice Mirta, ¿por qué no lo puedo decir yo? Yo soy casi, me faltan 40 años para ser como Mirta.
0: No te faltan tanto.
1: Bárbaro. No, me dicen que le dieron la baja de intendente al Ranquelandia, al indio, al Toba, al Ranquel.
0: Oiga, hay otro lonco ahora entonces. O ya no están más. Debe ser que cambió de lonco. El loco dejó su actividad de lonco. Claro. No alcanzaba. Entonces pintó lo de.
1: ¿De qué?
0: No le alcanzaba.
1: No, ya
0: no es más lonco.
1: No.
0: ¿Ya no hay, no hay más loncos o él ya no es más lonco?
1: No, él sigue siendo lonco, no es más intendente. Ahora es la esposa la intendente. Y todo queda en familia. No, pero es bravísima. El otro día dijo: no me joda. Que a mi marido no lo llame el Estrada, porque si lo llega a llamar el Estrada, yo digo todo.
0: ¿Se
1: yo
0: refiere
1: canto.
0: Al caso Caburé?
1: Al Caburé. El Caburé, mamá, el Caburé.
0: Eso es de Basla, y ya yo lo sé.
1: Vamos en cana, Gordon. Buenos días, chicos. Acá estamos escuchándolos. La nuestra. No soy ni funcionario ni político. Simplemente un laburante amiguísimo de San Cayetano. El Alberto. ¿Este es el Alberto? Para. Sí, el Alberto. Capo este, ¿eh? Capo. Mira la maquinita.
0: Ya empezó su actividad. Va a empezar a full a lograr la
1: meta. Necesito a alguien como Alberto para que me saque el gramón. Que me diga cómo lo saco al gramón. Necesito sacar. Quise ponerme a cortar y me va de corriente.
0: Muchos. Porque tenés que sacarlo de a uno. Sacarlo de a uno y lo sacás de abajo y
1: tengo
0: listo.
1: Que estar culo para arriba. Sacándolo, gordo, me va a quedar la espalda. Ya me di cuenta que hay cosas que no las puedo hacer. Me puse a cortar el pasto el sábado para ahorrarme un pesito, ¿viste? Porque está dura la crisis. Y me lo hice con musculosa y short. Me agarraron unos bichos que sí, deben estar en lo suyo. Y me han dejado unas ronchas, pero, es decir, no es una picadura. Son como unas eczemas. Me lastimó toda la piel.
0: No, además salen cientos.
1: No, así que estoy bañándome en alcohol. No sé si tomarlo o ponerme por afuera el alcohol. Pero Creo que me voy a tomar una botella de whisky para que se me pase.
0: ¿Vienen damas, Juana?
1: La picazón, no, que se me pase la picazón, boludo. Entonces digo, si tengo que cortar ese patio, que es enorme, me voy a morir.
0: No tenés un patio grande.
1: No, pero si hay tanto bicho en los yuyos.
0: Pobre bicho.
1: No, voy a quedar toda morada negra. Voy a tener que hacerlo con una escafandra, se llama la que usan los bomberos. Ya con los bomberos no les puedo pedir nada, porque están re sensibles los bomberos, ¿eh? No le vayan a pisar la manguera, chicos. No le vayan a pisar la manguera, ¿eh? El lema, no, está donde está, no. Le copió, no. No sos influencer, sos lo mejor que no se casa con nadie. No, pero el gordo quiere que yo sea influencer de montaña, ¿no es cierto, gordo?
0: Exactamente.
1: Sí.
0: La actividad está ahí. Descubrimos que es por ahí la cosa.
1: Bueno, Marcelo, te estoy haciendo la publicidad del torneo Séptima Caballero, 4, 5 y 6 de septiembre, Club Viejo Lobo, valor de la inscripción 3.000, se viene el torneo de la Séptima Caballero, ¿sí? Gramón con glifosato.
0: ¡Upa! Al hueso, para que lo hace directamente. No queda nada.
1: No te voy a decir quién me lo sugirió. ¿Y el glifosato qué es, gorda? Pero es un cosito que mata el yuyito.
0: Es un herbicida muy poderoso, que es el que se usa en el campo.
1: ¿Es el que riegan los aviones de arriba?
0: Claro, para la siembra directa. No queda nada. No afecta a la tierra, pero no queda nada.
1: Pero después tus hijos nacen con tres brazos, cuatro patas.
0: También le quiere perfecta.
1: Vos. No, el gordo es el minion.
0: Que saque de a uno, si no son tanto, no tenés tanto. Con un cuchillo saca, es como las espinas.
1: No me voy a estar agachando, tengo que mojar el piso. Viste que el gramón tiene una raíz muy fea.
0: Mantenerlo corto, el césped lo va a cubrir.
1: El verde. ¿Dónde compro el glifosato? ¿Se lo puedo poner yo? ¿Sí? ¿O es pejeriloso?
0: Toma tus medidas, pero sí. Podés comprar en cualquier lado, en cualquier ferretería venden glifosato.
1: Bueno, le agradezco mucho a mi amigo Darío, porque usted sabe que yo vivo de la publicidad. Y mi amigo Darío me ha recomendado en todos lados con la publicidad. Y bien. he podido hacer un par de publis en el Come Chingone.
0: Hasta Forexpor.
1: Sí. El verde. ¿Dónde compro el glifosato? ¿Se lo puedo poner yo? ¿Sí? ¿O es pejeriloso?
0: Toma tus medidas, pero sí. Podés comprar en cualquier lado, en cualquier ferretería venden glifosato.
1: Bueno, le agradezco mucho a mi amigo Darío, porque usted sabe que yo vivo de la publicidad.

0: Mi amigo Darío me ha recomendado, nos ha recomendado como radio. Y en una de esas podemos pegar un repunte y aumentar un 1%, digo.
1: Lo sé, pollo.
0: Para no ser...
1: El 1% que era aumentar.
0: ¿Y el pollo? El 2. ¿El pollo le da el 2? ¿O no?
1: El 2,5.
0: No, pero que dividido en cuánto.
1: Poggi dio el 30% de aumento en todo el año 2026 y la inflación es del 34%. Y él da un aumento del 30%. No hay recomposición salarial.
0: Se acordó que le debe al tranza.
1: Claro, es cierto. En el primer semestre, Poggi dio un aumento del 10% escalonado, 2,5 por mes, y la inflación fue del 16%. Y en este segundo semestre da un 20% escalonado.
0: ¿Qué dice
1: Poggi?
0: 5. No hay plata.
2: Entonces, yo comprendo perfectamente, pero estamos en la Argentina y los sueldos de San Luis están por encima de la media nacional.
0: Y poner a ella, la Viviana, cuando dice que no le puede pagar.
2: Los sueldos,
0: porque no hay plata.
2: Todos los empleados públicos de San Luis están por encima del promedio de las provincias.
0: Están re bien ustedes.
3: ¿Cómo estás? Ahí me voy a fijar cuándo vas a cobrar. Y no vamos a renovar el contrato.
0: ¿Escuchaste, gordo?
3: No hay plata.
1: Yo en diciembre tengo eso, las paritarias.
0: Eso se lo dijeron a un médico, a un otorrino naringólogo. A un otorrino naringólogo. No te vamos y ahora tenemos...
1: Después de verle casi 4 o 5 meses.
0: 3 meses le debían. Qué bárbaro, ¿no? El otorrino tiene su propia clínica ahora, creo.
1: Tuvo que ir a privada. Pero una pérdida para la salud pública. ¿Sabes?
0: Qué lástima. Y nos perdimos... La salud pública. Hola, buenos días. Si los gatos van al patio, no pongas glifosato. ¿Ves? No, claro, ahora dice claro. Pero me lo tuvo que decir Carrillo.
1: Que era un bichito, es un herbicida muy complicado, no. Bueno, señora.
0: Si a ver, gordo, no. Sos un chanta. Después que me dijiste, sí, poné glifosato, sí, ponelo. Tengo 8 gatitos, tengo un perrito, tengo los... A ver, tengo un par de niños que vienen a jugar a mi patio,
1: sí,
0: porque...
1: Sí, que lo saques de aún y me dijiste, ay, no me puedo agachar. Me dijiste, agachate.
0: ¿Me va a matar los gatitos? No. Espero que me lo agarre un bombero.
1: Risa de risa. Parece que ha sucedido algo que le genera risa.
0: No. Y sí, a ver, entre el glifosato y el chorro.
1: Pero si aquel no nos genera, ¿a quién le genera risa? Le genera risa, todo le genera risa.
0: Ah, está, ahorita. No compartiste hoy esta mañana. Y eso que te enseñamos a ir al jardín para compartir, sociabilizar. No compartiste. Gordo, ¿por qué transpirás tanto a la mañana? Pues se te moja tanto la cara, así como testigo falso. No, testigo de Anabela.
1: Vengo con una gorra y vengo con una capucha.
0: Ah.
1: Entonces, sí, transpiro un poquito.
0: Pero la capucha no andarás metiendo caño por ahí. No te falten ganas.
1: El jueves. Los
0: ay, gordo, qué vergüenza me daría si te agarro la cana. Yo me muero, ¿Te acordás cuando le pediste que te empujaran? O los policías te pidieron que vos los empujaras.
1: Las dos cosas. Una vez le pedí auxilio y otra vez...
0: Te empujaron con la moto, ¿te acordás?
1: Sí. Después otra vez...
0: Al gordo le dicen los policías, ¿querés que te pechemos? Y dice, ¿para qué dejo la moto?
1: Claro. Y el día que me paró el policía amigo, ¿viste? Le dije, ¿qué pasa? No, soy yo, gordo, parame. Soy el Carlito. Amigo.
0: El Carlito, que ahora es jefe.
1: Claro.
0: ¿Qué me decís el Carlito Copetti?
1: Un saludo allá a la lluvia, qué sé yo.
0: Qué divino.
1: Cuando me paró el patrullero al lado, ¿viste?
0: No, el gordo. El gordo. No. Para, ve un patrullero y levanta las manos. Pará, gordo, está obsesionado.
1: Me dice, pará, gordo, soy yo, el Carlito. ¿Qué hace cabeza,
0: gordo? Oh, gordo, hay que andar muy sucio como vos para levantar la mano cada vez que ve un patrullero.
1: Sí, así.
0: Acá pasan 2 o 3 patrulleros, ¿viste? Y el gordo hace así. Sí, pará, gordo. Pará.
1: Y allá en el barrio, cuando salgo, suele ver, ¿viste? Que allá
0: es bravo.
1: La brilada tiene policía, ¿viste? Y
0: no, pero los cuidan a ellos nomás.
1: Sí, me he dado cuenta eso también.
0: Los cuidan a ellos nomás. Sí, pero el móvil que sabe estar en frente del chino.
1: Sí.
0: Que voy a decir que lo tenés que pechar, que no tiene batería. Ya lo cambiaron a ese.
1: Sí, Nancy está cambiando todo.
0: ¿Y vos por qué no le decías a la policía lo que me decías a mí cuando te digo que peches el auto?
1: Poca comunicación tengo con la policía.

0: No, no, cuando el gordo ve un perro y corre como Forrest Gump, corre. Escúchame, no.
1: Macri, ¿con vos?
0: Porque el otro día, no.
1: No, con uno de los buses.
0: El otro día, yo te pedí que me ayudaras a empujar un auto que estaba en subida para que arrancara en bajada. Y vos dijiste, yo no puedo hacer fuerza porque se me sale el ojo. Dijo así. Los policías los pecha 7 cuadras, él solo lo pecha al auto de la policía. 7 cuadras lo pecha al móvil para que arranque.
1: Le dije, ¿querés dejarlo acá en la quinta? Está todo
0: no,
1: bien.
0: No, los invité ahí, gordo. Después va a ir preso, ¿eh? Porque los policías van a ver lo que vos no querés que vea nadie, ¿eh?
1: A la entrada. No,
0: ya tenés causa, entrada, como dijo, te dijo el Gaspar. Te digo que tenés causa.
1: Estás equivocado, Gaspar.
0: Sí. Escúchame.
1: Gaspar, no puede imputar y delito.
0: Yo le quiero decir a la gente que el gordo me dijo que el ojo le baila cuando hace fuerza, que el ojo le baila. Un domingo de esto te voy a caer, gordo. Te voy a caer un sábado. Ay, te baila tanto el ojo.
1: A la madrugada no.
0: Y resulta que le digo, bueno, gordo, te compro la garrafa. Lo pecho. Todavía está empujando el auto por allá, por el lado del... Pero allá abajo se fue, al fondo, a las mil. Qué bárbaro.
1: Qué rápido que arrancó.
0: Qué bárbaro.
1: Y ya que estamos, nos vamos al centro de la ciudad.
0: Dale.
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0: Bueno, acá dice para Gramón, solución orgánica. ¿Ah? Ahí va, 9 gramos de sal. ¿Tenés la balancita vos?
1: No.
0: Digo, pesaron 9 gramos. Y por cada litro de agua destilada o hervida. Ah, mira. Para usar. Ahí está. Para Gramón, solución orgánica. Me la mandó de Sacardi.
1: Bien, esa es buena esa.
0: Sí, si no.
1: Pero mantenerla corto, la gramilla le va a ganar.
0: Mantenerlo no, el Gramón corto. Le gana a la gramilla.
1: No, porque allá por ahí aparece y la gramilla le gana.
0: Bien.
1: Pero mantenerlo corto. Y si podés con un cuchillo, sacalo.
0: Che, acá un remisero me manda con la 100.3. Es un crack el gordo. No le hagan creer que es un crack, porque te va a meter a tu casa y vas a ver el problema que vas a tener. No le hagas creer que es un crack. No. El gordo es simplemente...
1: Es el problema que tenemos los lindos. ¿Entendés?
0: Acá te mando un pequeño editorial. Ah, bueno, ¿quién es este? Ahora todo el mundo dice que se unen los Rodríguez, ¿viste? Está bueno. ¿Vos lo conocés a Goebbels?
1: Sí.
0: Bueno, Goebbels era el jefe de prensa de Adolf Hitler. Y él decía, miente, que algo quedará. ¿Sí? Miente, que algo quedará. No es mi caso. No, todos los casos que he tocado son ciertos. De hecho, he colaborado con algunos funcionarios del gobierno pasándole las pruebas. ¿Ve? Esta gorda que tengo acá. Acá está, en este sobre, es una delincuente. Es una delincuente. Le queda un poco... estoy como el espejo de agua. Cuenta regresiva. Ya un chorro tiraron. Un chorrito.
1: Poquito.
0: Le van a llenar.
1: De poquito. Falta poco, falta.
0: Aguanta
1: un poquito.
0: 19 días.
1: Aguantation.
0: 20 días.
1: Bueno, aguantation.
0: ¿Qué van a hacer los chicos ahora, la primavera?
1: ¿Y
0: ¿A dónde van a ir?
1: A Trapiche, Merlo.
0: No hay plata, gordo. No hay plata para eso. No hay plata.
1: Hay que promocionar la visa de Merlo porque si no, Juan Álvarez no gana las elecciones. Aguanta un poquito.
0: Perdón, ¿quién es Furlotti? No conocía a nadie.
1: ¿Quién es
0: Javier Furlotti? Ya aparezco el Rottweiler, ¿viste? El Doberman. El Doberman es el que te desconoce de noche. Cuando quiere comer y te ladra.
1: Pero de noche te desconoce.
0: ¿Quién es Javier Furlotti?
1: Javier Filotti es un colega nuestro, un periodista, ha tenido pasado por radio, por televisión.
0: Ah, el gordo.
1: Ex, Porque estaba flaco.
0: Me acuerdo.
1: No, te arrepiento. Te arrepiento.
0: Me acuerdo por lo
1: de primera. Estaba en sociedad con otra persona, ahora ya está solo. Maneja, creo que es mucho redes sociales y a través de una radio. No
0: tiene streaming.
1: Frecuencia, streaming, todo lo que tenga que ver redes sociales. Mirá,
0: no sabía que estaba solo Javier.
1: Y sí.
0: Yo lo conocí en Supercanal a Javier Furlotti.
1: Claro.
0: Y lo conocí en el canal de Gordo Ojeda.
1: Claro, que los chicos tienen un pasado en esa parte hasta que después tuvo.
0: ¿Y ahora en dónde está?
1: Su propio emprendimiento y ahora está con una radio y en redes sociales.
0: Pero yo lo he visto en un canal de televisión. ¿Es él?
1: Sí.
0: ¿Es de él?
1: Es él.
0: Ah, mirá, Javier.
1: Así que. Y después una persona piola, por lo menos no ha tenido. El trato que yo he tenido con él siempre ha sido lo mejor.
0: Mirá vos.
1: Muy accesible, muy colaborador.
0: Hace mucho que no lo veo a Furlotti. ¿En serio que está flaco?
1: Muy comprometido con el trabajo.
0: ¿Está delgado?
1: Sí, está flaco. Está flaco.
0: Bueno, delgado
1: y
0: Marcelo.
1: Muy querido con el, muy querido del ambiente.
0: Lo quieren mucho.
1: Sí, un buen tipo.
0: Un buen tipo.
1: Es un buen tipo. No, el Javier está todo.
0: Estaba con el chanta del bigotón, ¿no?
1: Por eso te dije que tuvo la suerte de que se separó de con quien estaba y ahora está solo. Así
0: mirá
1: que
0: qué lindo.
1: Todo el mundo le decía lo mismo, loco, quédate solo.
0: Bueno, así porque bueno, parece ser que se fue a Europa.
1: No, esa parte no sé. No creo. No,
0: ¿y si
1: no
0: le ha hecho una nota a un europeo?
1: No. No sé, pero no.
0: Pero acá dicen que le han hecho una nota a un barcelonés, un madrileño. ¿A un madrileño le hizo una nota?
1: A un poshombre. Pues coño, ¿cómo estás tú?
0: A un Manolo.
1: ¡Eh, Pepe! ¿Por qué no te volví a Argentina? ¿Eh? Dale, que acá ya tomo mucho. Dale, andate para allá. ¿Te acuerdas cuando viniste con una mano atrás y otra adelante? Huyendo de no sé quién. Y ahora lo anda buscando no sé cuál.
0: Pará. No, pará, gordo. No, le salió el gallego malo, ¿eh? No, pará.
1: El gallego bueno.
0: Pará, no, porque, yo creía que él se había ido a Europa y le había hecho una nota a un europeo.
1: No sabía si había ido a Europa el Javier.
0: No, porque me mandó un amigo ayer, yo no lo sigo al Javi, pero ahora voy a ver dónde está para seguirlo.
1: Dale, no, no sé la frecuencia de la radio, pero no, está, se lo ve siempre, yo siempre lo veo en streaming.
0: Ah, mira vos. Bueno, me mandó el generalísimo, viste. Generalísimo me manda San Luis. Pero Javier está ahí también. ¿Con los del patíbulo?
1: No, me parece que no. Ha habido un movimiento ahí.
0: Bueno, Javi dice que ha hablado con un europeo. De la. ¿Cómo es la ciencia? ¿Cómo es? La.
1: O decir, la neuro.
0: La neurociencia. El tipo de la neurociencia. Pautín. En Rusia es Putin. Acá es Pautín. Ah, mira vos. Ya lo voy a hablar a Furlotti. Le voy a decir, esa no, ¿te fuiste a Europa o el europeo está acá? ¿Está acá el europeo? ¿O es un mito?
1: Ahí voy a ver los streaming que está haciendo Javier.
0: Bueno, dale, porque es un amigo. Javi es un amigo.
1: Genial.
0: ¿Qué es homologar?
1: Me parece que es como acordarlo. Se plantea algo y a partir de un momento
0: lo afirmás.
1: Se homologa y se afirma,
0: lo confirmás.
1: Se decreta,
0: bien.
1: Una cosa así.
0: El 28 del 10 del 2023, bajo el decreto 9928, publicado el 25 del 3 del 24, se homologa el contrato de Víctor Nemesio Baigorria como chofer de la Sempro.
1: Ahí nomás entró.
0: Qué lindo.
1: El 23, asumió Poli.
0: Y estábamos con el tema del caburé. Todavía no.
1: No, estaba por empezar.
0: Confirmado. El 1 del 1 del 24, el decreto confirma que Salud le prorroga el contrato hasta el 30 del 6 del 24. Existe la prórroga general, el mismo expediente dice que hubo agentes cuya prórroga fue omitida por error en el decreto del 2024.
1: Pero ya lo venían prorrogando, el 1 del 1 del 24
0: claro.
1: Lo venían prorrogando.
0: No, del 28 del 10 del 23. El 28 del 10 del 23 le homologan el contrato al Nemesio, que es el Capolandia. Sí. No, ¿cómo es? Para... ¿cómo le dicen a ellos los indios?
1: Los ranqueles.
0: No, el cargo.
1: Loncos.
0: El lonco. El 1 del 4 dice que no sé qué pasó en el expediente. El 1 del 7 del 2024 le prorrogan el contrato del 1 del 7 hasta el 31 del 7. En el mismo decreto aparece Baigorria Nemesio, salud confirmado. En agosto del 2024, su nombre y DNI constan expresamente dentro de salud categoría 0638. ¿Sí? En el 2025 vuelve a aparecer Baigorria Nemesio, oficiales 6318, continuidad confirmada el 2025, falta cerrar cada trimestre con número de decreto. En el 2025 nuevamente, el 1 del 1 del 2026, el decreto 10, el decreto prorroga los contratos que venían vigentes al 31 del 12 y Baigorria aparece en la nómina confirmado como chofer del Sempro. El 1 del 4 del 2026 hasta el 30 del 6 del 2026, nueva prórroga, aparece Baigorria Víctor Nemesio, confirmado como agente de salud. El 1 del 7 del 2026, revisado julio, agosto, hasta ahora en una prórroga general, ya está. Lo que quiero saber si Baigorria
1: dejó de ser lonco.
0: En abril del año pasado se le dio de alta como empleado municipal. En abril. Sí. Pero ya era, en el 2023, ya era de la salud. Cobraba los dobles sueldos. Porque en el 2023 le dan el cargo de chofer de Sempro.
1: Sí, a finales.
0: Y recién en el 2025 le dan el alta como empleado de la municipalidad. Y ahí con la categoría alta, como el lonco empezó en abril con 2,5 millones de sueldo. Y cerca de octubre lo vuelven a contratar con un poquito más de sueldo.
1: Tiene 3 millones. Está como el tengo ya. El tema es, ¿cuándo dejó de ser el intendente Rankel?
0: Y el tema es que la mujer es la contadora.
1: Están todas, ¿eh?
0: Se va a comer en el anuncio y la noviecita. Ah, todas. ¿Viste que cuando cobras más de 2 millones tenés novio? Che, ¿alguien puede tirarme un centro así para
1: después
0: ver?
1: De 2 millones y medio, ya viene con novio. Ya
0: este amante, que no se entere la India, ¿eh? No, porque le va a ir como
1: deja,
0: nunca.
1: Pero lo deja, no. Cuando lo deja como los ranqueles.
0: Quedó bola. Flechado el lonco. Lo flecharon.
1: Claro, se ranquel.
0: Ah, mira vos, lo flecharon.
1: Tendrá que se entere la otra.
0: Claro, cuando ganás más de 2,5 millones.
1: Ya viene con novio o novia. Novio barra novia.
0: Ah, y mirá vos. Bueno, no publiques este audio. Ah, lo maneja el lonco Miguel Río. ¿Lo ubicás a Río? Ah, el que le compra las camionetas.
1: Ya no es más
0: el que
1: intendente.
0: Tiene... Es Río, el lonco. El amigo de...
1: Claro.
0: El que tiene... ¡Ah, Río es el que tiene la de la federal para andar por todos lados! Que, para que no lo pare nadie.
1: Claro. Pero él ya no es el intendente.
0: ¿Quién?
1: El Nemesio.
0: Es Río.
1: Entonces puede usar, por eso pintó el cargo de 2,5 millones.
0: Tiene cabellera rubia, Río. Le gusta ponerse peluca de noche. El Río es el que vende los búfalos, los chochanes, todo eso.
1: Claro, porque él es el...
0: ¿Te acordás cuando Basla dijo que le habían dado de comer al pueblo Ranquelandia?
1: Claro, la primera utilización.
0: Andá a preguntarle a Rankel dónde está el maíz. No, ella acá no le dieron de comer a ni un chancho.
1: No, discúlpame. Lo dice Ricardo André Balla claramente, que la primera utilización del maíz es darle de comer al ganado del pueblo Rankel.
2: El maíz que está sembrado es de muy mala calidad, ya teníamos esa información, pero que sirve para alimentación. De modo que también se va a utilizar lo que haya de maíz para la alimentación del ganado que está en el campo Rankel. El primer aprovechamiento económico es para alimentar al ganado que está en el campo Rankel.
0: No.
1: Yo le creo a Juan Andrés.
0: Y lo dijo. Y, no, Juan Andrés, no. No. Bala y la mujer dijo, acá no vimos ni un grano. Ni un choclo vimos acá.
1: Ah, pero ¿quién tiene razón?
0: El cur.
1: ¿La lonca o el Juan Andrés?
0: No sé, gordo. Pero ¿ves que nos mintió Basla? Porque nunca lo comieron los chochanes de ahí. Los chanes.
3: La desaparición de 2.000 hectáreas de maíz. ¿Y dónde están? Si era de la provincia, ¿dónde están? Si todos saben dónde están.
0: ¿Ah, sí?
3: Sí, se lo vendieron a CUR en Buena Esperanza.
0: Por eso están premiados los Amos Larraín. Gordo, al final son lo mismo.
1: Vos me haces un lío.
0: Por mucho menos, Fraise está preso, Por mucho menos, Fraise está preso.
1: Esperen que se está por darle.
4: Como actuamos, como somos, y somos diferentes a ellos, ¿eh?
5: Y lo más importante es que este gobierno, esta gestión, no es igual que el resto.
0: Ah, bueno.
1: Y que le hubieran bajado el mismo casete, ¿eh?
0: Ah, bueno, Berrueso. Bonito, Berrueso.
1: ¿No te verás siendo fiscal?
0: Berrueso, sí. Sí, por mamón.
1: Es adjunto.
0: No por hábil, sino por mamón.
1: Y va a dejar de ser fiscal.
0: La verdad, Claudio, que... Al final Claudio me está dando pena, ¿da?
1: Nah.
0: Ya Claudio me dijo, pobre Claudio, no podés estar engañado, loco.
1: Pues sí.
0: Porque sale mamón al pedo el Berrueso. Boludo. Pero tenés que... Sos fiscal, macho. Un adjunto este, ¿no?
1: Es adjunto, pero es muy probable
0: que... Nada que ver con Víctor. No. Es un ñandú el
1: Es
0: Víctor.
1: Probable que sea nombrado fiscal de Estado.
0: ¿Quién?
1: El Berrueso. Porque se fue la señora Zárate, que era fiscal de Estado, y asumió como el lugar de...
0: Es un pañuelo celeste el Berrueso.
1: Claro, un
0: pañuelo celeste. El Opus Dei.
1: Tucumano, creo que no es de acá también.
0: No, Tucumano es el otro.
1: Pero bueno, es muy probable que pase a ser fiscal de Estado.
0: Bravo. Viste, la gente uno lo va relacionando. Pero al final, el Diego Amondaraín, ¿lo dijo o no lo dijo? Lo de la... Que
1: lo dijo, lo dijo.
0: Ah.
1: Pero viste cómo es.
0: Acá, no puedo pasar esto. Pero antes, ¿para qué me pasan cosas que no puedo pasar?
1: ¿A de arranque te dijo todo para el aire? ¿Mensaje privado?
4: Yo otra es venderlo a un productor directo como maíz partido, ¿viste? Maíz procesado, entonces vuelvo... No necesitas carta de porte, ¿viste? Una boleta. Habría que ver cómo se pone que ese maíz lo facturamos. Pero bueno, está en el campo y al no tener una buena información o pase de la administración anterior, bueno, está en el campo, bueno, lo vendemos como un maíz partido, ¿viste? Procesado. Porque a nosotros nos deben estar... De todos lados, mirando cómo actuamos, cómo somos, y somos diferentes a ellos, ¿eh? Obviamente.
0: A ver, nos deben estar mirando cómo actuamos y somos diferentes a ellos. Entonces, este audio es del Caburé.
1: Se dijo.
0: Dice: nos deben estar mirando cómo somos, cómo actuamos y somos diferentes a ellos.
4: Cómo actuamos, cómo somos, y somos diferentes a ellos, obviamente. Por eso tengo que ver cómo lo implementamos contablemente. Pero me parece perfecto que hay que venderlo eso. Aparte eso te va a dar un buen aire, ¿viste?
0: Ah,
4: un buen aire.
0: ¿Eso cómo sería?
4: Oxígeno.
0: Ah, bien, oxígeno. Una buena mochila, ¿no? Una buena mochila para cargar de oxígeno, ¿eh? Qué bueno. Estuvo el otro día el Dieguito acá viendo el partido de... ¿Quién jugó? ¿Quién los muertos que jugaban la Pedrera? Que no vino nadie. No fue nadie a la cancha. ¿Quién es? ¿Racing?
1: Racing Belgrano.
0: Y el...
1: ganó Racing.
0: Ah, mirá vos. No, porque lo vi. Era ahí nomás, viste. Va a Japón, pone una foto de él en Japón, va acá. Todo lo fotografía. Claro. Y habrá que ver, gordito, habrá que ver. ¿Cuándo viene la causa Caburé? ¿Cuándo se abre de nuevo?
1: Tiene 7 meses, esto se va a reabrir en febrero más o menos del año que viene, justito un poquito antes de las elecciones, junto con la causa de Anabela.
0: Ah, vos decís que esto va a ser...
1: Es casualidad, un... Es casualidad.
0: ¿Vos decís que van a usar las elecciones para alargar estos temas?
1: Sí, pero de casualidad surge, ¿eh? Lo de Balas y de Caburé se prorrogó 7 meses, creo que era, que llega más o menos... Eso fue hace 2 meses, llega más o menos febrero del año que viene. Y la causa de Anabela tiene 60 días, se puede prorrogar 120 días más. Y a partir de ahí ya se tiene que estar dando una fecha probable del juicio oral y público que se quiera hacer por la causa del Molino Fénix.
0: Bueno, volcó un camión en la avenida de las Serranías Puntana, ¿eh? El conductor se habría quedado dormido. El camión viajaba hacia Mendoza, volcó durante la madrugada a la altura del centro de disposición final. El siniestro ocurrió a las 4:50 de la madrugada y, según las primeras informaciones, el conductor y único ocupante se habría quedado dormido, perdió el control y terminó volcando. El vehículo transportaba aceites lubricantes para automóviles. El conductor habría resultado sin lesiones de gravedad y personal policial trabaja en el lugar para resguardar la carga y realizar las actuaciones correspondientes, dice la información.
1: No se puede comer, pero es aceite para auto, ¿eh? Mejor no hablar de ciertas cosas.
0: Sí, estaba pensando que... ¿Vamos a preparar el streaming?

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10 de la mañana con 29 minutos. Hermosa la mañana que tenemos en el centro del país. Informaciones de San Luis Capital, un herido, una disputa entre familias del barrio La Vecindad terminó a los tiros. El baleado es un joven de 19 años que estaba en su casa cuando uno de los integrantes de la otra familia entró a los disparos. Es un escalón más de un viejo enfrentamiento entre estas familias. Un viejo conflicto entre dos familias del barrio La Vecindad se resolvió a los tiros el domingo al mediodía y un joven de 19 años tuvo que ser internado por unas horas tras recibir un balazo en su brazo derecho.

Inseguridad en la villa de Merlo. Entraron a una panadería, rompieron vidrios y se llevaron hasta los batidoras. Ocurrió este domingo por la mañana en una panadería y pastelería de la calle Fermín Romero. Robaron máquinas, mercadería, insumos, un Posner y herramientas. Piden ayuda a los vecinos. Hace un mes y medio habían robado en la farmacia Piedra Blanca, ubicada a pocas cuadras.

La del deporte que conmocionó a la Argentina y al mundo. Anuncio, Messi revolucionó otra vez el fútbol. Ahora con su adiós a la selección. El astro informó su retiro del combinado nacional en un posteo en Instagram. Duele en el alma, pero es el momento, escribió el jugador insignia. Se terminó una época para el fútbol argentino.

derrame cloacal genera alarma en Potrero de los Funes. Un caño troncal averiado vierte efluentes a cielo abierto y desató la indignación de los vecinos a través de lo que son las redes sociales. Una grave rotura en el sistema de tubería que traslada los efluentes cloacales desde la estación de acceso número 3 hacia el circuito y la A1, con destino final en Juana Coslay, encendió las alarmas ambientales en Potrero de los Funes. Las imágenes enviadas por un residente muestran cómo los residuos líquidos fluyen sin control a escasos metros del agua, amenazando directamente el ecosistema del lago en un punto clave del circuito turístico provincial.

Del ámbito de la política nacional, Javier Milei sigue de cerca el impacto de la morosidad y analiza ordenarle al Banco Central una medida especial. El presidente encabezará este martes una nueva reunión de gabinete en la que podría conversar con Patricia Bullrich sobre una propuesta que la senadora plantea. En el encuentro no estará el ministro de Economía, Luis Caputo, quien viajó a los Estados Unidos para un encuentro del G20.

En el ámbito de la economía, G20 de Estados Unidos, Luis Caputo se reúne con Scott Bessent para ratificar la alianza estratégica y analizar la situación global. El secretario del Tesoro y el jefe de Palacio de Hacienda tendrán un encuentro a puertas cerradas en un escenario internacional afectado por la crisis de Medio Oriente y su impacto en la economía mundial.

A 3 años de la muerte de Silvina Luna, harán una junta médica clave para definir la responsabilidad de Aníbal Lotocchi. El cuerpo médico forense analizará este martes si existieron tratamientos que podrían haber evitado el deterioro de la modelo y si el cirujano actuó correctamente durante el seguimiento posterior a la intervención, los puntos que deberán responder los especialistas.

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Hola Raquel, Raquel, Heliodoro Lobos y Belgrano. En ese lugar, dice, hasta la calle Las Heras se extendía la pista de salto del Club Hípico Villa Mercedes, que desapareció por falta de socio. Enfrente, donde Raquel veía la famosa burra Estrellita, estaban los boxes y la sede social del Club Hípico. Saludos cordiales, dice Carlito de Plaza La Finor. El salón donde funcionó el boliche bailable y la esquina donde ahora hay una panadería era de propiedad de los Horacio, a quienes Héctor Auber se los compró a fines de los años 60.

0: Bueno, doy el teléfono a la gente para que se comunique. El de la radio, el número, gordito. El teléfono no se lo des porque nos vamos a quedar sin teléfono. Dale, dale, dale.
1: 2657-582767. 582767 es el mensajero de la radio. San Luis 257, nuestros estudios.
0: Bueno, viste que asaltaron una panadería, se robaron todo en Ailea, en la Villa de Merlo. No sé si pudiste observar que se llevaron hasta las batidoras. Rompieron todos los vidrios. Pero no, te digo porque nosotros estamos viendo un canal acá de Buenos Aires que ve un robo a cada rato y un asalto y nosotros no estamos exceptuados de esta situación. Hay mucha inseguridad en lo que es el Valle del Collara, hay mucha inseguridad en lo que es la costa del Comechingones. Hay mucha inseguridad en la ciudad de Villa Mercedes, pero mira, me estaba mostrando un amigo, un comisario importante de allá de San Luis, yo le digo comisario importante cuando ya llevan 30, 40 años en la fuerza, ¿no? Y este comisario me hacía un plano de la inseguridad en San Luis, ¿no? Y del grave problema que hay. Yo te voy a decir cuál es el grave problema que está teniendo, por eso hay cosas que no entiendo, hay formas de hacer política que no las puedo entender, que precisamente hace que exista esta, que no es una sensación, sino una realidad de lo que vive la provincia de San Luis en materia de inseguridad. Está el tema que no hay móviles, Raúl. Claro. No hay móviles. No hay móviles de policía. Mira, acá me mandaba el mapa un amigo y me decía, esto es el gobierno de la provincia de San Luis, lo que vamos a gastar en la reforma, 2.765 millones, nos va a salir la reforma.
1: 2.700 millones sale la reforma.
0: Secretaría...
1: Que no le interesa al pueblo sanluiseño esa reforma.
0: Estoy hablando. Cuando te pido una opinión, me la das. En la Secretaría de Asuntos Institucionales y Enlace Parlamentario, la que maneja tu amigo Giraudo, o no la maneja más. Para esa secretaría hay 3.129.247.678. ¿Estamos? De esos 3.000, para la coordinación y conducción de políticas generales, se gastan 363.972.678 para que funcione. Y para la reforma, 2.765.275.000. ¿Nada para decir, Raúl?
1: Que la reforma no es una prioridad de los sanluiseños, señora.
0: Bien. Mientras, en Villa de la Quebrada, hace 45 días que no tienen móviles. 45 días. Mientras que en el volcán hace 3 meses que no tiene el móvil policial. Mientras que en los puestos limítrofes no tienen movilidad. Con sueldos de 900.000 pesos, pero la prioridad que es la reforma, 2.765.275.000 pesos. Nos vamos a gastar en la reforma. Mientras la quebrada, el volcán y los puestos no tienen móviles. Sin contar la situación adversa que se vive acá en la ciudad, ¿no? Porque, por ejemplo, en la Villa de la Quebrada, que nosotros te habíamos pasado ya la nota de la inseguridad en la Villa de la Quebrada, en el barrio Virgen del Carmen, están juntando firmas porque la verdad que quieren... piden cámaras e iluminación. Cámaras e iluminación. La poca iluminación que tienen, las compraron en su momento, dice acá. Mientras la ministra, porque por ejemplo, en la Villa de la Quebrada, que nosotros te habíamos pasado ya la nota de la inseguridad en la Villa de la Quebrada, en el barrio Virgen del Carmen, están juntando firmas porque la verdad que quieren, piden cámaras e iluminación. Cámaras e iluminación. La poca iluminación.

0: Raúl. No, creen que es una pérdida de tiempo denunciar. Pero yo me recuerdo el tipo que le pegaron las 23 puñaladas. La policía le dijo, no haga la denuncia porque va a tener problemas. Y a mí me parece que lo que vos tenés que hacer es la denuncia.
1: Claro, porque eso hace al mapa el delito. Hace
0: claro.
1: Es lo mismo que la estrategia de no informar de los hechos. Si usted informa que dos personas con estas características en una moto intentaron robar, agredir o algo, eso lo va a advertir
0: claro,
1: a la comunidad
0: claro.
1: Para estar atento con el...
0: No. Vos fíjate, las escuelas
1: nada.
0: Las escuelas tienen seguridad y roban. Que fue la Pedernera el otro día que
1: claro,
0: robaron.
1: Sí.
0: Bien.
1: Pero que no se informa.
0: No se informa.
1: Nada.
0: Entonces, el mapa del delito lo hace la denuncia.
1: Entonces, claro, de acuerdo a las denuncias, sí, estamos bien si la gente no denuncia.
0: Claro, claro, claro, claro, claro.
1: A ver, nuestro colega...
0: En esta panadería le robaron todo.
1: Nuestro colega que fue brutalmente, su familiar, agredido en un intento de robo, es grave eso.
0: ¿Quién también es nuestro colega?
1: Sebastián Fernández.
0: Ah, a la suegra. Claro, que salieron a decir que lo llevaban preso a Sebastián Fernández y en realidad... La agarraron entraron a la casa de la suegra, dos malvivientes, y la reventaron a palo recién operada la señora, 80 años, y la policía, y no hizo la denuncia el señor.
1: ¿Y no hizo la denuncia?
0: No quiso.
1: Se sintió mal. Y cuando haciendo la denuncia, nos podemos advertir de eso, o informando,
0: claro. Nosotros,
1: informando
0: nosotros
1: del hecho.
0: Creemos que esto pasa en Buenos Aires y acá
1: claro,
0: pasa.
1: O decimos, vemos la información de Juárez y decimos, estamos re bien, loco, no pasa nada en San Luis. Dos hechos, un hecho, un Mercedes. Y estamos realmente muy complicados. Muy complicados.
0: Yo creo que sí, estamos preocupados. Hay mucha policía rural. Viste que Casella fue, le dijo que están descontentos los productores porque no le están cuidando los campos. Ahora hay camionetas de esas camufladas, 200.
1: Hola.
0: Pero necesitamos móviles. Que vamos a volver a hacer en bicicleta.
1: Claro, bicicleta, monopatín, todas las variables
0: esas
1: que se...
0: ¿Tiene monopatín la policía?
1: Tenía, no sé si lo seguirán usando, pero tenían. Hace dos semanas hubo un violento robo en el barrio Las Quintas. Entraron una mano armada, una situación muy, muy horrible. Y se robaron, creo que... $8,000 y 2 millones de pesos.
0: Hombre, ¿en la Bedbeder?
1: En la Bedbeder. Y Juárez no informó. La policía no informa de esos hechos. Informa
0: claro.
1: Si
0: en la bicicleta.
1: Recuperamos una bicicleta, recuperamos lo que recuperan. Pero de lo que pasa en la ciudad no se informa. Entonces los medios, a través de otro sistema, por la información, por el aporte que te dan las propias víctimas, empezás a armar la situación y podés informar a la ciudad de lo que está sucediendo.
0: Bien.
1: Pero la estrategia de Macri y de Juárez de esconder debajo de la alfombra no funciona, Raquel. No sirve. Porque le estás vendiendo al gobernador un diario que es irreal. Le estás vendiendo
0: una irrealidad.
1: Sí, me parece
0: que el gobernador, sí.
1: Entonces el jefe de la policía dice, en seguridad estamos bien. ¿Estamos bien por qué? Porque vos ves el informe que te hace Juárez. O ves lo que te cuentan una parte nomás. No estamos bien. Estamos mal y estamos muy preocupados. Entonces el gobernador después termina... como cuando inauguró el techo en la jefatura de policía, diciendo, le voy a pedir un informe a la ministra y al jefe de policía, y tenía una policía encadenada en tribunales, y se estaba enterando en ese momento el gobernador. Entonces, por ahí me parece que vos, más que Juárez, le están cambiando el diario de todos los días al gobernador.
0: Claro, claro. A mí me parece, no digo que el gobernador sea un idiota, que le están cambiando todos los días la historia, pero acá...
1: Ah, bueno, pero si los colaboradores le pasan otra información o le ocultan información, le estaba vendiendo otro diario, ¿viste?
0: Sí, a mí me parece que hay hechos de inseguridad. Ahora, a mí yo puedo decir, no, a mí no me roban. Primero, no tengo nada para que me roben. Pero segundo, estoy todo el día en mi casa.
1: Y cuando sale,
0: con una pistola en la mano. El primero
1: sale,
0: que vea que se cruzó, le doy.
1: Usted
0: entonces, a ver, no podés vivir así.
1: Usted cuando sale no lleva ni cartera.
0: No.
1: Ni cartera, ni señor, ni nada. No lleva nada.
0: Regalé todas las carteras que tenía. Claro. Todas. Porque yo no uso más cartera.
1: Nada.
0: Para ir al gimnasio me meto toda una campera con 4 bolsillos y meto todos los bolsillos. No uso más mochila.
1: Claro. Nada. Y tomás medidas de precaución, salís, miras para

0: lado, Anita. A veces no viene uno con 2.14 de alcohol en sangre, ¿viste?
1: Claro.
0: Pero.
1: Sí, sí, no, está complicado. Claro. Está bien. Uno, a la inseguridad la hacemos entre todos. Eso es cierto. Vos cuando ves gente que no es de acá, por ejemplo, ayer la policía cachó unos vagos. Cachear es cuando los tatea, ¿no? Bueno, anduvo cachando unos vagos en la Corrientes y Moreno, bueno, por esa zona. Y cuando quise ver, estaban acá en La Blanca. Uy, ¿y esto? ¿De dónde salieron? Hay gente en todos lados. A lo mejor es buena gente, pero...
0: Pero hoy en día tienen que estar...
1: No te enojes si la policía va a cachar a los que... A ver, yo te llamo a alguien y digo, mira, acá hay dos tipos que no son del barrio. ¿Qué hacen? Como el tipo que vos agarraste a las 6:40 de la mañana. Que llegaste vos y se fue corriendo. ¿Ese tipo qué hacía? ¿O qué iba a hacer? Bueno, ¿cuáles son las medidas de nuestra seguridad? Cerramos la puerta, no la dejamos más abierta.
0: Pero tenés que estar...
1: Decir que lo tenemos a Delay. Si no, no sé qué haríamos. Decir que lo tenemos a Delay, que no vio, porque él no ve, escucha. Escuchó que el vago le decía, ¿dónde es la casa que tengo que entrar? Y cuando el mafioso lo vio al Delay, dijo, no, mira qué mafioso está ahí, es peor que yo, me voy. Y se fue. Dijo, ya sé quién es el capanga de este barrio, Delay.
0: Paré en la calle, mirá, what the fuck.
1: Ya sé quién es el capanga del barrio, dijo el choro. Y se fue cuando lo vio al Delay, pero no se fue porque le...
0: Lo llamo al Tony, lo llamo al Michael, lo llamo al Maxi. Ah, sí, qué pasa.
1: El Maxi entra corriendo con la bicicleta acá.
0: Previo a eso, había salido una señora con bata y una toalla en la cabeza.

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0: Bueno, me pregunta si nos manejamos con el Gem, el amigo acá. Me dice Raquel, ¿nuestra moneda es el Gem en Villa Mercedes?
1: No, todavía no. Todavía no. Dentro de poco sí, pero por ahora no.
0: Porque dice que tenemos muchos chinos.
1: No, por ahora no. Reciben pesos.
0: Están recibiendo pesos. Están recibiendo. ¿Y los colombianos?
1: Dólares.
0: Ah, mira vos.
1: Sí, los colombianos reciben dólares.
0: ¿El europeo trajo euros?
1: Pocos.
0: Poco, pero trajo.
1: Pero hay algo. Pero hay pocos.

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3: Vamos, que se armó el bailongo.

0: 11 de la mañana con 20 minutos. Bueno. Qué lindo que se puso. Qué lindo que se pone en la nuestra cuando vienen amigos. Pero además de ser amigos, son artistas. Y además de ser artistas, son talentosos. Y además de ser talentosos, son de Villa Mercedes. A ver, ¿qué más le podemos pedir a todo esto? Se viene el encuentro de bateros. No puedo creer lo que estoy mirando. De bateros a la calle Angosta. El 13 del 9 del 26. Está en nuestros estudios mi querido amigo, el Chulo Medinas, el maestro, el máster de la batería. ¿Cómo va, Chulo?
1: Hola. Buen día.
0: Gusto.
1: Un placer estar aquí contigo. Siempre está bueno venir a visitarte y bueno, gracias por abrirnos la puerta de tu radio siempre.
0: Por favor, siempre pasando.
1: Sí, no, esta amable, ya esta vez paramos y nos metimos.
0: Bien. Y está también nuestro querido, ahí estamos, los cuatro. Entramos. Pero parece un intelectual. Yo lo miro y digo, es él mismo. Es mi vecino. Por Dios. No le pasaron los años, no le pasa. Es genética. Eso es genética.
2: Del barrio colegial.
0: Jorge Rosales. Hola, Jorge.
2: Hola, qué lindo visitarte. Y bueno, mirá cómo nos hemos juntado. Somos todo el barrio acá.
0: Todos.
2: Claro, sí, exacto, todo somos vecinos. Todos de colegiales. Así que bueno.
0: Qué lindo.
2: Qué lindo.
0: ¿Se viene este encuentro?
2: Este encuentro, que es un sueño y una locura más de nosotros los villamercedinos.
0: Bueno.
2: El Chulo me dice, tengo ganas de hacer un encuentro. Dice, hace tiempo. Le digo, soñemos, Chulo, soñemos.
0: Ahí va.
2: Así que en principio iba a ser en una plaza o en un parque. Y le digo, soñemos, tenemos...
0: Dale.
2: Talento puro acá en Villa Mercedes.
0: ¿Me vas a contar el sueño enseguida? Porque lo tengo que presentar al vecino. Somos todos de colegiales, como dijo Rosales. Miguel Ángel Ruiz. Miguel.
3: Raquel, muy buenos días.
0: Siempre
3: gracias por siempre tu cordialidad, por invitarme y tenerme en cuenta siempre. Así que un gusto estar acá, como siempre, con gente amiga acá del barrio. Jorgito, Chulo,
0: claro.
3: Y bueno, y siempre con la B corta acá del barrio.
0: Qué pelea esta con el colegial, ¿no? Bueno. Pero qué lindo. A ver, ¿a quién le surge la idea de hacer un encuentro de bateros?
1: Mirá, en un principio éramos, ponerle 6 o 7 bateristas,
0: uh-huh.
1: Entre ellos está Capetini, que era el fenómeno, como lo digo yo, junto conmigo, Fede Brunetti, Maxi, que toca en daltónico, Pablito Contreras, bueno, un par de amigos, que no son par, son muchos, dijimos, podríamos empezar a tocar en la plaza, en algún lugar, al aire libre, que estaba bueno.
0: Y eso que vemos que
1: sí, eso
0: ya fue un encuentro.
1: Eso sí, no fue una pequeña demostración que hicimos hace un par de el fin de semana pasado, lo hicimos el domingo pasado en la San Martín. Mira, y el anterior ahí en la Plaza Sarmiento.
0: No, qué bello.
1: Que se está viendo. Sí, muy lindo. Y eso fue como para mostrar un poco lo que va a ver.
0: Todo
1: lo que van a ver la gente que va a venir, ¿no? Lo que vengan ese día, el 13.
0: Qué bueno.
1: Así que empezó, en un principio era algo así, ¿viste?
0: Bien.
1: Poquito, pero bueno, cuando empezamos a ver cuántos éramos y...
0: Eran
1: bueno,
0: muchos.
1: Sí, muchísimos. Y entonces con Carlito en un principio dijimos, bueno, podríamos ir al lago, fíjate vos. Habíamos pensado en el lago, en el Ajá. parque ahí donde se había hecho la fiesta de los pueblos, un pueblo en la emplanada ahí, y vivir para ponerlos todos juntos.
0: Y está re lindo el lago.
1: Y estaba
0: encima.
1: Bueno, sí, viste, pero después surgió otra cuestión que era el tema del audio, el sonido.
0: Ah, bien.
1: Se dispersaba mucho. Entonces... después le digo en lo de Over, viste, también por lo mismo, viste, me gusta el aire libre, que yo estaba bueno. Entonces, pero bueno, un día crucé acá por, como decís vos, en el barrio, me crucé con el otro vecino y ahí me dice, ¿y en qué andas? Viste, siempre me pregunté, ¿en qué andas, Chulo?
0: En moto, dijiste vos.
1: Claro, viste, aparte de la moto, le digo, bueno, mira, estoy haciendo unas cosas, estamos pensando con Carlito. Dice, bueno, y si no, soñemos, como dijo Rey.
0: Soñemos,
1: pero soñemos en grande.
0: Ah.
1: Y entonces, mira, uno por ahí. No es que se tire a menos, sino que lo va haciendo, digamos, de a poco, y vamos viendo qué conseguimos y qué tenemos. Y nada, y después de eso todo por todo lo que hemos conseguido.
0: Mira qué lindo, qué lindo.
1: Se concretó el sueño.
0: Y apareció Jorge Rosales, sí, que no le dice que no a nada, menos
1: sí,
0: que
1: sí
0: tenga que ver con el talento de los mercedinos, con la música, con un montón de lugares, que
1: claro,
0: nuestros lugares como la Calle Angosta, ¿no? Que
1: claro, sí, sin hablar.
0: Emblema. Jorgito, contanos, a ver.
2: Sí, bueno, y ahí empezamos a soñar, porque en realidad soñar por ahí es fácil, ¿no? Pero empezamos a concretar.
0: Claro.
2: Éramos, primero éramos 4 o 5, sí, pasamos a 10, a 20, a 30 y ya estamos llegando a los 90.
0: ¡No!
1: Sí.
2: Y ¿sabés lo lindo de esto? Que nadie cobra, los chicos están ensayando, sí,
1: todos están
2: dejan
1: ensayando
2: horarios de su vida, de su familia, de sus trabajos, y tenemos un guión. Lo que vamos a ver es único en el mundo, no se ha hecho nunca en el mundo, porque se hacen encuentros de bateros enormes, en Rosario se hizo con 80 bateros,
0: uh-huh,
2: en Uruguay se hace mucho, en Europa se hace, pero con un guión y con una banda estable. Nosotros tenemos 9 músicos, son 10 músicos, 10 cantantes y bueno, 80, más de 80 bateros, ¿no? Con un guión, es audiovisual, va a haber una pantalla atrás y te vas a encontrar con una sorpresa, porque vas a encontrarte cantantes y también en algunos temas te vas a encontrar acrobacias sobre tela sobre los mismos temas, ¿no?
0: No.
2: Así que bueno, es algo...
1: Bailarines.
0: ¿Esto es en Calle Angosta?
2: Sí, es en Calle Angosta, en el anfiteatro, en el escenario Alfonso Zavala.
0: Qué bello.
2: El día domingo 13 tenemos pensado, lo estamos trabajando junto con la Muni, un shopping a cielo abierto a partir de las 3 de la tarde hasta las 19, y a las 19 empieza el show esto con la entrada libre y gratuita, con una muestra de artesanos, emprendedores, autos antiguos, motos, y el show, que va a ser imperdible, lo vamos a transmitir desde Villa Mercedes al mundo por streaming y circuito cerrado.
0: No,
2: ¿no?
1: Sí, eso también, ¿no?
0: ¡Qué maravilla! Miguelito, qué locura, ¿eh?
3: La verdad que sí, y yo me vengo a enterar después de que ellos ya habían concretado la idea y todo, empiezan a repartir la invitación a través de Carlitos Capetini, que siempre nos estamos encontrando con ellos, con todos, ¿viste? Y bueno, así que, che, tirale la participación a algunos de tus alumnos, así como los de Chulo, los de otros profes.
0: Claro.
3: Y se empezaron a sumar, a sumar, a sumar, a sumar, y la verdad que... Como dice Jorge, el sueño, viste, es decir, che, mira, me gustaría esta cosita, y mira lo enorme que es hoy en día el proyecto y lo que va a ser ahí, que con todo lo que está plasmado y lo que está contando Jorge, va a ser algo realmente único y grande en todo aspecto.
0: Bueno, con Miguel estamos acostumbrados a que nos trae música, siempre, bandas en vivo, porque un día, primero que es mi vecino, pero después que ha pasado por diferentes bandas, y trae cosas impecables, por claro, eso nunca le digo que no.
1: Claro, está bien.
0: Nunca, Raquel, ay, sí, Miguel, ya sabes, esta es tu casa, y con Jorge, que sabemos que es un hacedor de cosas permanente, y el Chulo Medina, yo no me puedo olvidar cuando... me ocupan para trabajar en esta radio y le digo, Chulo, ¿puedo ir a tu estudio a hacer unas grabaciones?
1: Sí, me acuerdo.
0: Y el Chulo me abrió su sala grabadora y le digo, bueno, ¿y qué te digo? ¿Cómo te voy a cobrar? Y yo digo, no puede ser de tipo que tenga esa bonomía, ¿no? Porque la verdad que todos tenemos algo, pero
1: claro,
0: para trabajo, que sea para cobrar. Y lo hicimos, ¿te acordás,
1: sí,
0: Chulo?
1: Bueno,
0: los
1: sí
0: primeros avances de la radio lo hicimos en tu estudio. Y jamás me olvidé de ello, jamás me pude olvidar.
1: Mira, para mí siempre es una alegría, pasa eso también con la sala de ensayo, ¿viste?
0: Hermoso.
1: Van mis alumnos o colegas, amigos, ¿viste? Y me pasa lo mismo, che, mirá, vamos a ver, y algunos dicen, no, pero mira, tengo para una hora, pero nos gustaría estar, bueno, pagámosle después, la semana que viene, vemos, ¿viste?
0: Claro.
1: Tampoco no hay que ser tan estricto, me parece, con eso, si no,
0: bueno,
1: se pierde
0: claro
1: lo otro, ¿está bien?
0: Se pierde por ahí.
1: Entonces, es preferible, yo digo, no tengo dinero, quizás, ¿viste? Ganado con eso, pero sí tengo un montón de amigos,
0: claro,
1: colegas, cosas como nos pasa, como dice Miguel. Nos encontramos, bueno, ahora el reencuentro que es mucho con los bateristas,
0: no,
1: creo que el asado va a ser, no sé en dónde lo vamos a hacer ahora, porque vamos a hacer un montón.
0: Se va a hacer más grande.
1: Claro, sí, teníamos varios encuentros, lo habíamos hecho con Feraba, que también, mira, vive en la otra cuadra, Y nada, nos habíamos juntado y habremos sido 12 esa vez, o 15 como mucho.
0: No.
1: Y entonces ahora, y se vienen, mira, amigos, te cuento también para que sepa la gente, vienen amigos de San Luis. San Luis Capital, son muchos los que vienen de allá.
0: Qué hermoso.
1: Después del norte, de Santa Rosa, el Conlara, de Merlo. Entonces, viste, se ha abierto esta jugada como para que todos podamos participar y mostrar lo que nos gusta, ¿no?
0: Qué lindo. Y contame, Jorge, ¿cómo va a ser la logística de esto?
2: Sí, la verdad es que estamos haciendo una producción enorme. Hay muchos chicos que están trabajando en el guión, porque llevo un guión. Y porque como es audiovisual, llevo un guión, lleva voz en off. Y la verdad que el trabajo es enorme porque, bueno, cada día se está agregando algo nuevo. Y va a ser un show de más de una hora y media casi, ¿no? Porque son 13 temas hasta el momento los que se van a tocar. Todos en simultáneo, vos decís, 80 banteros en simultáneo. ¿No? Una banda estable, 10 cantantes, van a ser 12 músicos, van a terminar siendo 12 músicos. Acrobacia en tela, hay en algunos temas hay intervención de bailarines. Entonces vos decís, pero ¿cómo? ¿Qué locura esto, no? Bueno, esto se está haciendo con mucha profesionalidad. Vos imagínate que los chicos son todos excelentes músicos y se reconocen entre sí, son bateros que se reconocen entre sí, y el respeto que hay y la buena onda hoy en día, que es una época de crisis en el país, la buena onda que tienen estos chicos cada vez que tocan iluminan el mundo. Y yo creo que va a ser muy lindo y va a ser un espectáculo que no se va a olvidar absolutamente nadie.
4: Y después es una cuestión motivadora para otros.
1: Y sí,
4: seguramente, ¿viste? Que van a empezar a aparecer pasiones por la batería por todos lados.
1: Que existe, viste, todo el tiempo. Pero esto a medida que va pasando esto, que las muestras que hicimos ahora el domingo pasado en la Plaza Martín y el anterior en la Plaza Sarmiento, sí. Se acercó muchísima gente y todos te preguntan, ¿y dónde se puede practicar? ¿Dónde podemos estudiar? ¿Dónde podemos cómo va a ser para incorporarnos? Mira, claro, o sea, que hay un montón de gente que también está con ganas de hacer estas cosas, ¿me entiendes? Lo que nosotros venimos haciendo hace tiempo, pero qué sé yo, acercarse a un instrumento, quizás no sea la batería, pero también tocar algo. Y está bueno eso, siempre que tenga que ver con la música, para mí, digo, que me lo dijo un gran maestro de la música, un tipo que para mí es uno de los grandes compositores de Argentina, Dino Saluzzi.
4: Claro.
1: Tuve la suerte, es bandoneonista, el tipo debe tener ahora casi 90 años, por no decir, ahí cerca, y mira, y tuve una, te lo cuento así rápido, y cuando estuve con él, antes que se fuera de gira a Europa, en el año 2017, tocaba Quintino, un amigo mío, y me invitó a un ensayo. Duró 8 horas el ensayo. Imagínate, toqué, me vi sentado en un sillón todo el show que iba a tocar en Europa, el hombre este, ¿no? Salteño él, pero viaja todo el tiempo por Europa, viene, toca un poco acá en Argentina y vuelve a Europa. Dino Saluzzi.
2: Dino Saluzzi es un tipo que debe ser uno de los pocos argentinos que entra en cualquier club de jazz de Estados Unidos. Y le abren la puerta porque el tipo es un genio.
1: Sí, sí, sí.
2: Un genio total.
1: Bueno, él me dijo una frase que yo siempre la utilizo y se la robé a él cariñosamente. Y dice, chulo, dice, la música salva, salvate.
0: Uy, qué lindo.
1: Me lo dijo a mí, lo tengo ahí escrito todo en el...
0: Bueno, chulo, ¿hace cuántos años?
1: Sí, es verdad que me salva. Por eso mismo, mirá que estamos
0: no,
1: acá.
0: Y salva la cuestión espiritual,
1: eso,
0: ¿no? También,
1: sí,
0: porque
1: es
0: un arte, y un arte que... Bueno, yo te veo a vos, digo, la paz que carga el Miguelito encima y eso que le gusta todo lo que es, y gusta, digo, gusta, porque la verdad que, y poder trasladarlo, que es lo más importante.
3: Sí, yo también rescato esto, porque nosotros que somos más grandes, comparándonos con otros chicos que vienen, es como que también se deja como una enseñanza en cuestión de generación. El día que nosotros tal vez no estemos más en este plano, estos chicos dirán, che, estos locos que eran más grandes hacían esto y esto y esto.
0: Claro.
3: Y nosotros podemos tomar ese ejemplo y tal vez hacer algo igual, parecido. Entonces, se dejan todas esas cosas, está también bien. Se rescatan, ¿no? Entre está generaciones que están mezcladas.
0: Sí, hace este poquito evento. Vi, no puedo recordar qué recital, un grande europeo, creo que fue en Europa, y viene un nenito de unos 3 años y agarra la batería y se pone a tocar con los grandes. Digo, ¡ay, qué futuro! Exacto, qué futuro, ¿no? Exacto. ¿Cómo lo vas adoptando? Porque esto no es una cuestión de que vas a decir, ah, me voy a dedicar a tocar la batería. Claro. Creo que naces con...
1: Sí, en parte sí. Yo todo, eso, ¿no? Mira, digo algo muy importante, porque tengo muchos alumnos que son chiquitos, pequeños. El acompañamiento de la familia, ¿viste? Claro. Cuando el viejo te lleva, la abuela, el tío, alguien, el padrino, alguien, ese digo yo, que es el pilar fundamental. Yo me acuerdo, mi viejo me traía a Nino Pugliese, ¿me entendés? Acá. Y era amigo de él, de Nino. Entonces vos decís, es lo mismo. Está si cual. No tenés alguien que te acompañe, el pibe va a ir un par de clases y después no va a ir más, ¿viste?
0: Creo que en la música, Jorge Rosales, decimos, ¿qué te voy a cobrar que te conozco de chiquito? ¿O qué vas a hacer vos si sos de acá y te conozco de acá a la vuelta? Claro, ¿no? ¿Viste? Cuando pasa esa cosa. Y hemos descubierto tanto talento en nuestro Mercedes, tanto talento.
2: La verdad que sí. Yo estoy trabajando hace muchísimos años para que esté la Universidad del Arte en Villa Mercedes. He estado por ahora con la diplomatura, que lo están dando en la Casa de la Cultura.
0: Ah, mira qué bueno.
2: Pero a mí me encantaría de trabajar para que también vengan las licenciaturas, ¿no? Porque realmente nuestra ciudad es una ciudad que va a vivir del arte.
0: Así es.
2: Es una ciudad creativa, y muchas ciudades creativas como Barcelona o como Curitiba en Brasil, que son una de las mejores comunidades del mundo, viven de la industria creativa, y nosotros acá tenemos industria creativa, pero terriblemente.
0: Sí.
2: Y nos gustaría invitarte, si podés, vamos a estar este domingo, un grupo de bateros en la Plaza Pringle, termo y mate, y queremos pasar esta invitación. Y yo creo que cuando vos lo escuchás, es como que te invade una alegría y una luz en el espíritu, es lo que vos estabas hablando recién, lo que el Chulo estaba hablando recién, y realmente decís, che, esto lo tenemos en Mercedes, lo podemos ver, y bueno, son nuestros, ¿no? Entonces, yo creo que no solamente ellos son formadores, en el caso del Chulo y Miguelito, que tienen alumnos, no son formadores de músicos, sino que también son formadores de vida.
0: Sí,
2: a mí me ha tocado ver alumnos del Chulo, que bueno, lo vengo siguiendo hace mucho más. Con Miguelito lo conozco cuando tocaba en Estrés, era productor de su banda de Estrés. Escucha, pero bueno, con el Chulo he vivido un poco más. Tiene chicos con discapacidad que tocan, y vos decís, la alegría de vivir que tienen estos chicos, decís, por Dios, un hijo de un amigo, del Pipo Rossi.
0: Mirá
2: que
0: vos.
2: Realmente Marquito. Cuando Martín, cuando lo ves tocar, decís, no puede ser. Y bueno, esto es lo que provocan, no solamente forman músicos, sino también personas.
1: Y lo otro es el hecho de, viste, que muchas veces se hablan de insertar en la sociedad.
0: Sí,
1: que, bueno, yo le abro la puerta a todo, como te dije, así como te abría vos ese día para que grabara. También lo hice con estos chicos. Yo, ser psicopedagogo ni haber tenido ningún estudio de la medicina, por decir, para tener un trato especial, no, simplemente por ser el Chulo, le abrí la puerta y ahora somos amigos, con pinche. Mira, el otro día se
0: hizo... Le abrió una puerta importante a
1: los chicos. Pero a su vez, mira, el otro día le hablaba a Marquito si seguía haciendo atletismo. Abro el otro día el Facebook y lo veo que corría, que el sábado hubo una competencia de APAD y todos los chicos especiales.
0: Hermoso.
1: Y entonces el tipo le mandé ahí una felicitación, felicito Marquito, así que corriste, que bueno, es eso, motivarlo, estar con ellos, acompañarlo, y ni hablar con la música, no sabe lo que tocan. Entonces voy a decir,
0: es milagrosa.
1: Sí, es entonces milagrosa. Voy a decir si eso nos puede unir hoy, estos tiempos, como dijo Jorge, viste, está buenísimo.
0: Este barrio es un privilegiado, porque además de tener grandes músicos, tenemos la saxofonista.
1: Ah, sí, bien. También.
0: Tenemos.
1: Ah, y hay un nieto de ella, ¿no?
3: El nieto estuvo el domingo pasado.
1: Estuvo en la plaza,
3: tocando ahí, en ¿Cómo es que se veía así?
1: Se veía chiquitito. Y Nina ahí, chiquito, no sabe cómo todo.
0: ¿En serio?
1: Sí, muy lindo, sí.
0: Ah, porque ella es una genia.
3: Y nada, sí. Y nada de estar así en
0: cero tiempo. No, qué lindo, qué lindo que nos pase eso. Claro, sí, sí, porque ella pasa y dice, che, ¿cuándo podemos hacer una? Cuando quieras, porque es privilegiado, ¿no?
1: Sí, sí.
0: Una vez tuvo la banda de música de la Quinta Brigada acá, tuvieron un integrante, no sabes lo que fue eso. Y yo digo, qué bueno que la gente a través de esto, que es un streaming, vamos al mundo, pueda conocer que tenemos estos talentos,
1: claro, sí,
0: que podemos juntar gente, que en una plaza, en cualquier lugar, se puede apreciar y hacer música, ¿no? Claro. Qué locura.
1: Sí, lo más lindo que nos
0: qué locura. Pasar. Me hablaste de la logística, me tuve que levantar un ratito, por eso algo me debo haber perdido.
2: Sí.
0: Esto, el 13 va a comenzar este evento, ¿a partir de qué hora?
2: A partir de las 15 horas, en los patios de comida va a haber un shopping a cielo abierto. Van a estar emprendedores, artesanos, y va a haber muestras de autos y motos, ¿no? Así que un paseo familiar, después de comer, los fideos o el asado, se van a ver el shopping a cielo abierto que vamos a armar ahí en predio de la calle Angosta y los patios. Y a las 19 empieza el show, que es imperdible, imperdible, porque la energía que hay ahí es terrible. Tenemos una banda estable de más de 10 músicos, más de 10 cantantes, acrobacia en tela, y bueno, bailarines en algunos temas, va a haber varios internet.
0: ¿De qué lugar vienen los chicos de acrobacia? ¿De las escuelas de acá?
2: Son de acá, todo de acá.
1: El bailarín también de acá.
2: Todo
1: de
0: qué lindo,
2: de
0: acá. Qué lindo.
1: De acá para el mundo, mirá que
0: están invitados.
1: Sí, claro.
0: Sí. Están todos invitados. Pero antes nos vamos a la Plaza Pringle.
1: Claro, sí, este domingo. Sí, va a haber una pequeña
2: muestra. A las 17 horas. Termo, mate y bueno, vayan
0: y
2: a escuchar buena música.
0: Ganas de escuchar música. ¿No?
2: Los vamos a sorprender realmente, porque la energía que irradian estos chicos es terrible. Es terrible. Cuando
0: tocan
2: los ves tocar.
0: A ver, tocan la batería. Descargan todo.
1: Sí, también. Sí.
0: Descargan todo. Qué linda. Pero qué linda energía que descargan.
1: Y sí.
0: Qué lindo.
1: Transmitimos eso, mira, y lo fundamental siempre digo yo, el tema de la alegría, ¿viste? Sí, de contagiar eso. Sí, si el día que toquemos y vemos que alguno se quedó con la cara así larga, o que no movió el pie, ¿viste? O que no salió a bailar cuando tocamos música para bailar.
0: Qué lindo.
1: Uy, qué loco, qué feo, ¿viste? Entonces, pero la mayoría de las veces no pasa eso.
0: Bueno,
1: a pesar que hemos tocado para dos personas, cinco, diez, miles, siempre lo mismo.
0: Claro, qué bueno, qué excelente idea. Y cómo empezamos a ver septiembre.
1: Uy,
0: es
1: claro.
0: Septiembre, es un mes que nos llena de todo,
1: nos llena de todo. Sí.
0: Y creo que hay formas de sobrevivir a las situaciones, las económicas, las financieras, todo eso. Vos tenés un espectáculo de esto y venís a tu casa y decís, qué bueno que todavía podamos tener el lujo de escuchar nuestros talentos. Porque es talento, hay mucho, creo que sí.
1: Sí.
0: Antes del 13, lo espero.
1: ¿Cómo no?
3: Bueno, dale,
0: lo espero porque seguramente se inscriben la gente, ¿cómo hacen
2: para tocar?
0: Para el encuentro.
2: Para el encuentro, sí. Mira, cada uno de los grandes bateros que tenemos, en el caso de Miguel, Chulo, los que están acá, pero bueno, Calito, Maxi, todos los que están, ellos cada uno han invitado a sus pares y se vienen sumando. Y ahora tenemos un Instagram que se llama Bateros a la Calle Angosta,
1: y
2: pueden interactuar ahí en ese internet, ¿no?
1: Bueno, y alguno que por ahí lo tenemos como que no lo conocemos, y o que es nuevo en la ciudad y que toca, lo puede escribir ahí también, y ahí vemos.
2: Están invitados absolutamente todos. Bien. Tenemos espacio para todo. La Calle Angosta es enorme y ya tenemos la logística y la producción a disposición de los lugares.
0: Bien. Qué bueno que podamos transmitirlo, qué bueno que podamos contarle al mundo, que va a haber este evento en la ciudad de Villa Mercedes, pero que va a haber antesalas, porque esto que estamos viendo ahora ya lo vienen haciendo, ya vienen preparando. El encuentro de bateros 13 de septiembre en la calle Angosta.
1: Así es.
0: Qué lindo, qué lindo. Nos vamos con un vivo en el Instagram, aprovechando
2: qué lindo.
0: Aprovechando
3: buenísimo.
0: Esto.
3: Buenísimo.
1: Dale.
0: Con un máster como el Chulo Medina.
1: Bueno, gracias por el título, pero no, soy el Chulo nada más.
0: Pero a ver, no decís Chulo, decís Batero.
2: Fenómeno.
0: Es un fenómeno.
2: Él dice así, ¿viste? Se lo va pegado todo.
0: Lo mejor del fenómeno es que es muy humilde. Es un hombre muy, muy pausado. Yo digo muy tranqui. Y es Batero. No podríamos pensar que es tranqui. Jorge Rosales, un hacedor de cosas. Jorge.
2: Sí, sí, sí.
0: ¿Cuál sería tu título? Eso.
2: Yo soy gestor cultural. Siempre he trabajado por mi ciudad y sigo trabajando para que, bueno, seamos una industria creativa y generamos mucha. O sea, aparte de vibra y buena onda, trabajo para todo el mundo, ¿no?
0: Sí, porque me imagino que los puestos de comida, todo lo que va a haber en Catangosta,
2: se genera muchísimo puestos de trabajo.
0: Sí, es claro. Trabajo. Y Miguel sí. Ruiz, un ultra, porque venís con bandas y me encanta esa cosa tuya de ir fusionándote y hacer cosas.
3: No, bueno, gracias Raquel. La verdad que ser parte de esto también para mí es algo hermoso. Y bueno, y junto acá con colegas y con Jorge que se prende siempre para el apoyo para estas cosas, que bien. Es muy importante. No hay muchos que lo hagan.
0: Bien, entonces, el pre-juntada de bateros va a ser este fin de semana sí. En Plaza Pringles.
1: Sí, el domingo a las 17 horas.
0: Qué lindo.
3: Es como un adelanto de lo que va a ser. Algo así.
1: Claro, bueno, sí, sí.
0: Termo, mate. Amigos
2: y bueno,
1: exacto, y, bueno, y, bueno
0: y a lo mejor nos podemos mover también,
1: sí,
0: ¿no?
1: Claro. ¿Quién dice?
0: ¿Quién dice que no? Ahí se van a juntar un par de bateros,
1: sí, sí.
0: Y el domingo 13 todos a la calle Angosta,
1: todos.
0: Algo que nos el ADN nuestro.
2: El ADN nuestro.
0: Sí. El ADN nuestro.
1: Sí, sí, sí.
0: Y ahí vamos con los patios de comida, artesanos, todo, Jorge.
2: Sí, buenísimo.
0: Qué lindo.
2: Un shopping a cielo abierto y bueno, ir en familia. Bueno, traté de armar tipo como la fiesta del inmigrante, que ya vamos a venir a hablar. La idea es que vayan con la familia, los abuelos.
0: A lo mejor nos podemos mover también.
1: Sí,
0: ¿eh?
1: No,
3: ¿quién dice?
0: ¿Quién dice que no? Ahí se van a juntar un par de bateros.
1: Sí, sí.
0: Y el domingo 13, todos a la calle Angosta.
1: Todos.
0: Algo que nos el ADN nuestro.
2: El ADN nuestro.
0: El ADN nuestro.
1: Sí, sí, sí.
0: Y ahí vamos con los patios de comida, artesanos, todo, Jorge.
2: Sí, buenísimo.
0: Qué lindo.
2: Un shopping.

0: Bien, para disfrutar del arte de los talentosos que tenemos en Villa Mercedes. Gracias por haber venido.
1: Dale, muchas gracias,
2: gracias Raquel. Gracias.
0: 11 de la mañana, 46 minutos.

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0: 12 del mediodía con 14 minutos, nos estamos yendo todos los días tarde, pero bueno, este fin de semana la cultura dominguera de la ciudad de Villa Mercedes tiene ese no sé qué, ¿no? Las calles de Villa Mercedes tienen ese no sé qué, y lo tenemos con los jóvenes, particularmente, al volante. Mire, este auto quedó así el domingo alrededor de las 9:15 de la mañana, según el informe policial. Ilesos. Los chicos salieron ilesos. Y digo los chicos porque eran entre 3 y 4 jóvenes. Le vamos a mostrar el video de las cámaras de seguridad que tiene la emisora. Tomaron el accidente desde calle 9 de Julio, porque esto sucedió en la calle 9 de Julio y San Luis. Vamos a compartirle el video tomado de las cámaras. ¿Cómo sucede este accidente que podría haberle costado la vida a todos, Raúl?
1: Tranquilamente,
0: señora. A todos, a todos. O a cualquier transeúnte que pasaba por ahí, o los chicos que vienen a jugar a la pelota, o la gente que está haciendo los mandados. Este es un barrio de gente grande, así que puede pasar, hubiera pasado cualquier cosa. Que no fue por suerte el día sábado, porque el día sábado juegan los infantiles, está lleno, lleno de chicos. ¿Podemos ver el video? ¿Lo podemos ver? Mirá, vamos a ver el video. 9 de julio, ahí lo toca, ahí viene el auto, 4 jóvenes vienen ahí, mire, mire el estado en el que quedó el vehículo. En ese vehículo, venían 4 jóvenes, 4, ¿viste? ¿O viste 3?
2: Se bajaron tres.
0: Se bajaron, sí. Los chicos se ocuparon de bajar, ¿puedes repetir el coso mientras, si querés, podés adelantar? O mirá el accidente. Mirá. Los golpes que dio el vehículo. Si venía alguien por la vereda, lo mataba seguro. Parecía un poco molesto la familia por la alcoholemia. ¿Tenés cuánto tenía de alcohol en la sangre? 2,14 de alcohol en la sangre. 2,14. 17 años. 2,14 de alcohol en la sangre. Fíjate. 9:15 de la mañana. No sé si lo pudiste adelantar al otro video, no sé cómo lo manejás, Maxi, pero se bajaron los jóvenes, por supuesto, limpiando el auto. Sacaron todo lo que había en el automóvil, con bolsas, con botellas, sacaron todo lo más que pudieron del automóvil. Está registrado. Ahí está, mire. Ahí sale uno, por supuesto, todos borrachos. Ahí sale otro, todos alcoholizados. Ahí sale el tercero, y el que manejaba, ya está, Emi, esos tres bajaron. Sí. Ahora vuelven al auto. ¿Qué vuelven a hacer al auto? A sacar las cosas que había en el auto. ¿Sí? ¿Lo pudieron ver? ¿Lo pudiste ver, Emi?
2: Sí, lo puedo ver.
0: Por favor, ahí empiezan a sacar, mirá. Ahí empiezan a sacar cosas que saben que la policía va a encontrar. Raúl.
1: Claro, y ese mirá. Es el dato particular, de cómo se acercan a donde estaría el conductor. Y ahí empiezan, que no se puede ver porque justo está lo
0: del árbol. El árbol.
1: Pero
0: está
1: se
0: bien.
1: Ve claramente cómo sacan cosas del
0: auto, vehículo.
1: Y después de ahí se retiran nuevamente a la esquina.
0: Claro, sacan.
1: Porque se bajan del auto los tres. Se van a la esquina 2 segundos y después inmediatamente vuelven al auto. Bien. Que ahí donde no los vemos, se meten por una ventanilla, se meten por la
0: empiezan
1: otra,
0: a sacar las cosas que hay en el vehículo.
1: Y empiezan a sacar, que ahí vamos a ver cuando se retiren nuevamente.
0: Que llevan cosas que sacaron del auto, ¿sí? Claro. Que sacaron. Ahí viene la doctora, esa es la doctora que vive en la esquina, claro, para ver el estado de los chicos. Los chicos estaban preocupados por lo que tenían en el auto, claro, que de hecho lo sacaron todo.
1: Y ahí se ve como los chicos...
0: Sí, sacan todo lo que había en el vehículo. A ver, digo, che, 17 años.
1: 17
0: años. 2,14 de alcohol en la sangre. ¿Te puede pasar? Sí, nos puede pasar a mí. Mire, ahí empiezan los chicos a carrear cosas. Claro. Fíjese usted que falta la otra chica, empiezan a sacar...
1: Se van del lugar.
0: Mire, ahí van, ¿ve? Ahí están sacando. Ese muchacho lleva un par de cosas que saca del vehículo. ¿Eh?
1: La mochila, campera.
0: La mochila, todo.
1: Y se van del lugar.
0: Hasta que a los 9 minutos de mí,
2: A los 9 minutos llega la ambulancia.
0: La ambulancia. Sí. ¿La ambulancia los lleva a los chicos?
2: No se ve exactamente si los cargan atrás, porque bueno, se ve de frente la ambulancia.
0: ¿Me podés mostrar nuevamente el accidente este? Que mira, ahí viene el auto, mire. Ya había pasado el auto blanco, se lo destruyeron al hombre. Mira. Mira, mira lo que es eso. Esos chicos tuvieron, sin lugar a dudas, un Dios aparte.
1: No, y además se ve claramente, si lo repiten en el inicio, que el joven intenta ganarle el paso al auto blanco.
0: Claro.
1: Se abre un poco, pero claro, bueno, ya era.
0: Pero mire cómo pierde el control. Es que estaba muy alcoholizado. Y muy alcoholizado.
1: En la primera foto que manda, el impacto que hacen sobre un árbol, que lo descascaran en toda su base. Y unos metros más adelante termina quedando el auto.
0: A ver, mostrame las otras fotografías que obtuvimos en el lugar. Ahí, bueno, este es el auto. Este es la 9 de julio. Tuvo 100 metros zigzagueando. Imagínese si va alguien en bicicleta, si va un niño. No quiero pensar. Mire, el auto queda así, ¿sí? Visto de acá para allá. Visto desde la 9 de julio. Fíjese cómo, ese es el auto.
1: En la punta de la izquierda se ve cómo quedó el árbol, que es donde el último impacto que hace.
0: Claro. Después vinieron bomberos, que tenemos el video. ¿Podemos pasar el video, Maxi? Que eso nos proveyeron los vecinos. Vinieron bomberos. ¿Me va a pasar el accidente? Si no, este video, olvídate. Ahí está pasándolo. Ahí viene la ambulancia. ¿Se lleva a los chicos, Emi?
2: No se ve en las cámaras. Según el informe, sí dice que fueron asistidos. Según el informe policial,
0: el único chico que había ahí era el que manejaba. Los otros creo que volaron todos.
1: Los otros desaparecieron.
0: Desaparecieron. Mostrame el video de los bomberos. Mostrame cuando llega. Ahí ven a los bomberos. No, pero no este. Los que me proveyeron los vecinos, que están con más claridad, Maxi. Ahí está. Esto nos proveyeron los vecinos. Acá están los bomberos. Van a dar vuelta el auto. Ya la ambulancia está ahí, impresionante todo esto, un peligro, peligro.
1: Si viene alguien en bicicleta,
0: 9 de la mañana, no te podés enojar porque le hacen la alcoholemia a tu hijo, no te podés enojar, macho. Él es un peligro, es un arma cargada sin el seguro y en alguien que no tiene cero conciencia. 2,14 de alcohol en la sangre.
1: Y el tribunal
0: quiero que me lo discutas.
1: Claro, y el tribunal de falta tiene que tomar medidas ejemplificadoras sobre estos casos. Entonces al joven tendrán que llamarlo, tendrán que tener la multa, se va a tener que hacer cargo de todos los gastos, pero también tiene que haber la fiscalía y el tribunal hacer un ejemplo de esto. Suspenderle ¿cuánto tiempo? 2 años, 3 años el carnet. Tenía carnet, el carnet estaba firmado y apoyado por el padre. Corresponsable el padre. Tiene que ser un ejemplo, porque si no los chicos mañana se van a tener nuevo, 2,14, tengo un accidente, total no pasa nada.
0: Usted fíjese, Raúl, cómo el auto prácticamente pasa, claro. Pasa la cámara de obra sanitaria y él buscó, no frenó.
1: No, intenté esquivarlo.
0: No frenó.
1: No lo freno, nada.
0: Mire.
1: Claro.
0: No frenó. Y pierde el control por el exceso de alcohol que tiene también.
1: Claro.
0: Pero ¿a qué velocidad venía?
1: Claro.
0: Ha venido muy fuerte.
1: Claro. ¿Y a qué velocidad?
0: Y la mano la tenía el pobre hombre del auto. La mano la tenía el señor del auto. Bueno, esto es una cultura dominguera nuestra. Se enojan con los controles, no quieren que haya controles, pero si hubiera sido el sábado, nos mata 20 niños que hay en la vereda de Colegiales todos los sábados. Y que tuvimos la suerte que es domingo y la gente sale un poquito más tarde a hacer los mandados. Pero por la calle de Colegiales, por la vereda, camina muchísima gente el domingo a la mañana.
1: 9 de la mañana, señora.
0: 9 y media. Ahora, yo me pregunto, mira esto, qué peligro para todos. Cualquier vehículo que hubiera venido, ¿a qué velocidad venía este joven? Pregunto. ¿Por qué te molesta que te filme? ¿Te molesta que lo cubramos? ¿Pero no te molesta que tu hijo tenga 2,14 de alcohol en la sangre y sea realmente una persona peligrosa al volante? Mira lo que es eso. Y decí, Raúl, que no los agarró a los del auto blanco en el medio. Porque si no, hoy estamos hablando de muertos. A la velocidad que viene. Te das cuenta que viene fuerte.
1: Claro.
0: No logra esquivarlo, mira. Mira, no logra escribirlo. No.
1: Y cualquiera que hubiera venido en la calle San Luis en esa primera cuadra, en auto, en bicicleta o caminando, hubiera
0: ahora,
1: tenido problemas con esta gente.
0: Si lo dejas un ratito, ¿cómo bajan los chicos? Sin ningún drama, ¿eh?
1: Claro. Y baja. Se juntan en la esquina, hablan dos palabras y se vuelven al auto.
0: A buscar las cosas.
1: La campera, lo que buscan, sí, lo que sacan. Y los tres desaparecen yéndose para Madre Cabrini. Que también es todo un tema. Eran menores. ¿Qué es lo que pueden decir el joven conductor? Eran claro, menores, eran mi amigo, estaban alcoholizados. ¿Qué llevaban? ¿O llevaban solamente alcohol? ¿Qué retiran del auto? Porque eso también es preocupante y debe ser una preocupación para los padres. ¿Qué guardaron? ¿Qué escondieron? No se quedaron ahí sentados en el cordón de la vereda esperando que venga la policía, la ambulancia. Ahí sale uno, medio trastabillando. Se acomoda hacia la esquina y salta el otro nuevamente, y ahí se quedan un ratito en la esquina, sale el tercero y ahí se quedan un ratito e inmediatamente se estaba por ir uno y vuelven al auto
0: a buscar cosas,
1: a revisar y a buscar cosas. Después de recoger esas cosas es que vuelven a la esquina y desaparecen. Ya estaban empezando a llegar los vecinos, ya hay un auto, ya,
0: ahí llega la policía, ahí llega la policía,
1: que rápidamente la policía,
0: escúchame, mira. Me dice acá, hola Raquel, el accidente lo vi en tu medio, me sirve, pero consulto porque la familia del menor dice que la culpa la tiene el remisero. ¿El remisero venía por la derecha?
1: Por la derecha.
0: El remisero venía cruzando, no sé si es remisero, venía cruzando, mire, mire, mire, ya había cruzado la mitad de la Boca calle, ¿cómo va a decir que la culpa?
1: Y te das cuenta que el auto rojo intenta abrirse un poquito a la izquierda como para lograr pasar.
0: Claro, pero ya había pasado la boca de calle, prácticamente.
1: Sí.
0: Y ya cuando venía por su derecha, mire, mire, mire dónde.
1: Claro.
0: Es decir, una locura. Ahora, tuvieron un Dios aparte. Porque, mira, con el estampida que pega, mira, no puede controlarlo.
1: No lo puede controlar.
0: Porque está alcoholizado.
1: No, y después porque...
0: Y pierde el control.
1: Claro, el impacto le pega a un costado y ahí claro, pierde el control del vehículo a alta velocidad, ahí donde el vehículo...
0: Decime que tu papá le echa la culpa al remisero.
1: Claro.
0: Decime que tu papá le echa la culpa al remisero.
1: ¿No se preocupó el papá por saber qué es lo que sacaron los otros chicos del...
0: Del auto.
1: ¿Del auto?
0: ¿Qué sacaron?
1: ¿Quiénes eran los que venían en el otro auto, en el auto, junto con el conductor? ¿Se puede saber eso? ¿Lo va a poder informar? ¿Lo tendrá que informar? ¿Por qué se fueron del lugar los otros tres? Ahí van los vecinos, la preocupación.
0: Claro, claro, vos fijate esto. Vos fijate esto. ¿Estás viéndolo?
2: Tremendo. Sí, lo estoy viendo.
0: Digo, a ver. No podés echarle la culpa a Bravo que le hace la alcoholemia a tu hijo. No podés echarle la culpa al remisero. Vos fijate la imagen del accidente. El remisero ya pasa.
1: ¿Qué pasa?
0: Él le queda poco espacio, por eso choca con los cordones.
1: Claro.
0: A ver, 17 años. Y te enojás porque le hacen la alcoholemia a tu hijo. Y te enojás porque la culpa es del remisero. ¿No te enojaste con tu hijo? De que no puede tomar a ese nivel y que si está tomado lo llame a él y le vayas y le manejes. Porque la sacó barata.
1: Gracias a Dios.
0: Se salvaron, gracias a Dios. Se salvaron los tres. Y gracias a Dios no venía ningún vecino en nuestro barrio, porque esta cámara es de la radio. Esta cámara es de acá. Hoy la pudimos rescatar. Porque no teníamos el teléfono con la que usamos para bajar las imágenes, no tenía internet. Hoy lo descubrimos. Mire lo que es esto. Mire lo que es esto. A ver, ¿cuántas veces le vamos a dar arma a los chicos para que salgan a la calle? ¿Por qué mejor no le pagamos un Uber, no le pagamos un remi y que pague entre todos los amigos y salgan tranquilos y vengan tranquilos? Porque después te enojas porque hacemos video, te enojas con la radio, te enojas conmigo, te enojas con Bravo, te enojas... ¿Y vos con quién tenés? Porque en realidad a tu hijo bonito, 17 años, menor, ¿no?
1: Menor.
0: ¿Qué le vas a decir? Hijo, le debés la vida a Dios.
1: Claro.
0: Debés la vida, mirá. El auto blanco ya pasó la mitad de la calle.
1: Él intenta ganarle la esquina, pero claro, ya
0: le recontra. Y él le quiere, ¿sí? Pero mirá la velocidad que venía, por eso pierde el control.
1: Claro, entre la velocidad y el choque del otro pierde
0: el
1: control.
0: Pierde el control del vehículo. La sacaron muy barata, muy, pero muy barata.
1: Y todos ustedes, los vecinos del barrio también.
0: Y nosotros también, porque a esa hora sabemos estar tomando mate, viene la vecina, conversamos, está bien, acá no llegaba la radio. Pero mi vecino que saca en el kiosco, lo abre y pone el cartel, ahí donde estampó el auto, pone el cartelito, lo hubiera matado. Si hubiera venido el señor de la vuelta, que anda con el perrito dando vuelta a esa hora de la mañana, que no sé por qué no apareció a esa hora, lo hubiera matado.
1: Nuestra vecina Meme, que suele caminar,
0: la jubilada,
1: por una comodidad, suele caminar por el borde de la calle.
0: Por el borde de la calle.
1: Para ir más tranquila.
0: Y te encontrás con un bólido, mirá. ¿Eh? Ah, pero la culpa la tiene Bravo, que toma el alcoholemia. O el remisero. No, mirá dónde está el auto. Te das cuenta. Bueno, lamentablemente no. Cuando yo fui a hacer el video del auto, ya lo habían corrido ellos. No me dejaron filmarlo como había pasado ya la boca de la cloaca. Claro. Se había pasado. A la velocidad que has venido, a la velocidad que ha... 100 metros.
1: 100 metros.
0: Vino dando, a ver, ponémelo de nuevo. 100 metros, mirá. Mirá, de la 9 de julio y viene a dar en la Suipacha. Ahí está. Un poquito más de la Suipacha. 100 metros, Raúl. Podría haber sido catastrófico.
1: Para los pibes y para los vecinos.
0: ¿Y vos, papá, te enojás? No digo que te enojes con tu hijo, pero algo debes hacer. Primero, el auto, seguramente se lo vas a arreglar. Pero, ¿y el remisero? ¿Y el remisero? ¿Qué tiene que trabajar? Mira cómo le dejaste el auto. Mira cómo se lo... Ay, que por eso no lo toca ni siquiera en la punta, porque lo agarra viene enfrente, de costado. Viene enfrente, de costado. Nosotros estuvimos ahí, hicimos ese videito, ya lo habían corrido, mira. Pero si te fijas, que yo me voy al nombre de la calle, porque acá choca. Mirá, ¿te das cuenta por dónde pasó el auto? Nada. No le quedaba espacio, por eso lo toca el remis. Y decir que el remisero...
1: Venía despacio.
0: Ha venido despacio.
1: No hay que el auto ahí nomás.
0: Ha venido despacio, porque si no hubiera sido catastrófico. ¿Sabes? Catastrófico. 2,14 de alcohol en la sangre. Y la culpa la tenemos nosotros, que hacemos los videos, la culpa la tenemos nosotros, que comentamos, que somos unos hijos de... Y en realidad, papá, mira, Dios te devolvió tu hijo sano. Agradeceselo. Pero tal vez te falta un poquito de charlar con él y explicarle que no puede tomar en esa cantidad de alcohol, porque son 2,14, es mucho alcohol. Y tampoco te tenés que enojar, no te enojes. A lo mejor le están haciendo un bien a tu hijo. No pasó nada, Raúl. Un milagro, que no haya pasado nada, un verdadero milagro. Cuando le prestes el auto al nene, o cuando le compres el autito al nene y se lo regales porque es un buen nene, un buen chico, recomendale que si toma alcohol te llame. Papá, vení a buscarme, manejame vos, trae la bici, la ponemos en el baúl, manejame vos. Y si no, pagale un Uber, o pagale un Remis, o pagale un taxi. No solamente va a ser más barato para vos y para tu hijo, sino para nosotros también. Porque han convertido las calles de nuestra ciudad en un verdadero peligro. Y creo que era por la hora que no apareció ni la jubilada que sale a comprar temprano y va por esa vereda, ni el señor del kiosco que saca el cartelito de las ofertas que tiene,
1: a esa hora,
0: ni el señor de la 9 de julio que pasea el perro a esa hora por ahí, se salvaron. Ojalá que esta escena no se vuelva a repetir. Pero es casi una cultura dominguera que tenemos. Lamentable, por nuestros jóvenes. Tenemos una generación discapacitada motriz y algunos que quedaron en estado vegetativo por esto, por estos accidentes. Pero los malos somos nosotros. 12 del mediodía con 33 minutos.

0: 12:42 minutos, nos vamos, Raulito, nos vamos. Tengo un par de cositas que te vas a volver loco, pero te lo dejo para mañana. ¿Te parece? Te lo dejo para mañana.
1: No aguanto hasta mañana.
0: Me llamó Sudaire. Es mucho, ¿no?
1: Sí.
0: Estuve hablando con Adolfo.
1: Para un poco.
0: De una falsedad increíble todo. Falso, falso, falso. Como beso de suegra.
1: Como besito de suegra.
0: Como beso de suegra. Esa. ¿Cómo la acomodaste o no? Como besito de suegra, ¿sí? Me contaban los amigos. Sí. Adolfo viene el lunes a desmentir cualquier arreglo con nadie.
1: Pará un poco, que viene el lunes.
0: El lunes. Sí, porque viene los lunes a Mercedes.
2: Menos la distancia.
1: Dejate. Sudaire también se complicó.
0: Chau, hasta mañana.

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5: Su radio le da la hora, 13 horas, 5 minutos.
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5: Su radio le da la hora. 13 horas, 30 minutos.
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2: Su radio le da la hora. 14 horas, 5 minutos.
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1: Su radio le da la hora. 14 horas, 29 minutos.
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4: Su radio le da la hora. 15 horas, 5 minutos.
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6: Su radio le da la hora. 15 horas, 32 minutos.
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1: Su radio le da la hora. 16 horas, 1 minuto.
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4: Su radio le da la hora, 16 horas 33 minutos.
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7: Su radio le da la hora. 17 horas, 6 minutos.
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1: Su radio le da la hora. 17 horas, 30 minutos.
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6: Su radio le da la hora. 18 horas, 5 minutos.
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0: ¿Pero qué va a cortar uja, vos? ¡Para! ¡Te comía las parras! ¡Para!
1: No, las yeguas sí, las yeguas me gustan.
0: Ya, ya, tal.
1: Y las chanchas.

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1: Su radio le da la hora. 18 horas, 29 minutos.
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9: Su radio le da la hora. 19 horas, 8 minutos.
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1: Su radio le da la hora. 19 horas, 28 minutos.
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7: Su radio le da la hora. 20 horas, 8 minutos.
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1: Su radio le da la hora. 20 horas, 30 minutos.
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